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3: 6 con 2.

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2: La primera grabación profesional que hicieron la banda Café Tacuba no fue de sus éxitos de rock, sino la pista Tamales de Iguanita, grabada especialmente para un compilado de canciones.

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6: 623.

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1: 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Vamos a continuar con las migajeras.

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19: ¿Qué crees, Colima? El rector de la Universidad de Colima, Cristian Torres Ortiz Cermeño, agradeció la donación a la institución y dijo que las reciben con el compromiso que ello representa. El rector anunció que las instalaciones llevan como nombre el Campus Griselda Álvarez. Con información de los hijos de la noticia, soy Dan Ontiveros.
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0: Son las 7.

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3: Así es, ya volví, 7:04 p.m. ¿Cómo están? En todas partes. Ponte Exa 99.7. Yo soy Nana Silva, me quedaré hasta las 10 de la noche contigo. Y por supuesto, pues espero que también haya pase de lista nocturno Héctor Alejandro, que por cierto, no se presentó en el turno diurno, ya llegó ahorita a la noche. Muy bien, jovencito. Juan Carlos también, mira. Ah, no, Juan Carlos se despidió. Juan Carlos, don Mario también es alumno de la escuelita nocturna. Bienvenido. Ah, sí, aquí estás, Juan Carlos. Ya te iba a poner falta. Pero no, sí llegó. Ay, no, qué cosas tan bonitas de la vida. Acordarnos de aquellos momentos, mi mamá Lucha, donde no teníamos otra preocupación que pasar el año escolar. Bueno, ya que si eras medianamente bueno en la escuela, luego los papás empezaban a apretar más. ¿Cómo que te sacaste 8.5? Y tú, pues sí, ¿qué tiene? Mi hermano sacó 7. No. No, yo esperaba más de ti. Te empiezan a presionar los papás y las mamás. ¿Ustedes, a ustedes quién los presionaba más en casa? A ver, hoy vamos a hablar de eso. Hoy vamos a sacar nuestras frustraciones aquí, nuestras frustraciones más profundas. ¿Quién los presionaba? Fíjate que en la primaria yo asistí principalmente a escuela religiosa, escuela de monjitas, y eran muy estrictas con el tema moral, con portarnos bien, con no pecar y todo. Y entonces a mí se me fue haciendo una idea, no sé si porque ellas me lo decían o porque yo solita me fui creando una idea de que todo era pecado, todo, o sea, malos pensamientos, pecado. Decir fuchi, pecado. No obedecer ciegamente a tu mamá, pecado. Y entonces, pues ya más grande, ya dices, ay, pues decir chintolo no era pecado. Pero en fin, va uno aprendiendo en el camino. Tampoco hay que irnos al otro extremo, ¿verdad? Y andar diciendo, no, no, no hay infierno, vamos a pecar. No, tampoco. Vamos reconociendo el bien y el mal. Y con eso que nos baste y que nos sobre. 7:07, platícame alguna anécdota así de tu infancia, que cosas que tú creías y que ahora dices, ay no, ¿cómo me creí esas cosas? ¿Qué otra cosa? Ah, que si te comías las semillas, te iban a hacer un árbol en la panza. O sea, ya te imaginas las sandías ahí adentro. Ah, también, ¿verdad? Veías a alguien así con pancita para... Se comió una sandía. Se comió una, semilla de sandía. Y tú... O sea, ¿te imaginabas un árbol dando limones ahí adentro de tu pequeño cuerpo? Qué malas las mamás, los papás o los tíos que nos inventaban eso, ¿verdad? ¡Ay, no! ¡Ay, no! Ya me enojé. Ay, me escribió Nico, gracias. De veras te presiona tu mamá. Ay, no, esa mamá la vamos a regañar, Nicolás. Tú déjamela a mí. Tú nomás pórtate bien y saca buenas calificaciones. Tú déjame a tu madre, a mí. Yo soy Nana Silva en todas partes. Ponte Exa 91.7. Esto es el último. Cierra la puerta.

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0: 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Fernando Hernández Flores, conocido en el mundo del reggaetón como El Malilla, ha confesado que de no ser cantante, su sueño de niño era convertirse en ingeniero civil.

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de la noche con 21 minutos en todas partes. Ponte Exa 99.7. ¡Qué bonito! Ya empezaron a llegar. Víctor de Irapuato nos está sintonizando a través de la aplicación Exa 99.7. Bueno, de la aplicación Exa, ¿eh? En general, ustedes la pueden descargar en su App Store, en su Play Store. Fíjense que diga que es de MBS porque hay una apócrifa. A esa no le hagan caso. Pero una vez que bajen la mera mera, que es la de MBS, entonces ahí buscan, ahí hay como un... Pueden scrollear las ciudades, pero ustedes quédense en Colima y ya no le muevan. Ya no necesitan más porque la mejor música está aquí. Bueno, muchas gracias, Víctor, por sintonizarnos. Don Mario Guzmán, qué milagro, una cosa. Nana, buenas noches. Yo voy por una marquesita al centro. ¿Sí las has probado?

0: A mí me gusta el queso ese que le ponen. Gouda. ¿Vieras que no las he probado, don Mario? Las de aquí. ¿Cómo soy, verdad? Ay, Dios mío. No me aguanto. No me aguantan en mi casa. Por eso me mandan acá. Ahí va.
1: Nana, ¿te gusta la marucha?
0: Ay,
1: me... Mándame mensajito porque me voy a bajar al Sam's.
0: Otra que se avienta goles aquí al aire. Esa fue mi Barbarita. Vieras que no las he probado, Barbarita. Ni las Marquesitas, ni las Maruchan. Ay, qué cosa. Sí me gustan. Fíjense que yo era de esas mamás que cuando mis hijos estaban chiquitos les mandaba... Ah, es que estamos contando anécdotas de las escuelas, ¿verdad? Esas mamás que presionan mucho. Bueno, yo era una mamá que un día les mandaba sándwich, otro día les mandaba huevito, otro día les mandaba quesadillas, así, frijolitos, de todo un poquito. Pero una vez cada 15 días les mandaba Maruchan, lo cual pues no era bien visto. Pero no le hace, yo les mandaba. Y cuando mandaba, mis hijos sabían que era una fiesta. Porque pues les pedían sus amiguitos. Y luego, pero yo, o sea, muy lista, cocía un huevito. Y entonces ya con eso, ya proteína les mandaba. Junto con la Maruchan. Y luego aprendí el truco. Ay, ya me agarró la risa. Ay, no, qué mamá era, ¿verdad? Luego aprendí el truco que el agua, o sea, no se las podía mandar preparada porque se les deshacía. O sea, yo no sé con qué polvo hacen esa sopa, pero no. Había que mandarles el termo aparte con el agua caliente para que la prepararan allá. Bueno, hasta unos toppers especiales compré. No, hombre, profesional la nana. Don Mario, jajaja, ja, ja, sí, claro. Las probé en Mérida y aquí las encontré en el Jardín Torres Quintero. En efecto, don Mario, hay un lugar en... Sí, es Yucatán. Se llama Valladolid. Las marquesitas originales son de ahí, de Valladolid. Y bueno, la gente y los turistas hacen una hora de cola. Porque la marquesita es una cosa que se hace con mucho tiempo. Pero sí están ricas. Emma Cárdenas, ¿cómo se llama esa canción? Muy romántica. Ahorita te digo, 7:10 que me escribiste. Ay, se llama El sombrero y la... ¿Y la qué? El sombrero y la camisa. Y lo canta Karim León y Cani García. Juan Carlos, gracias por tanto sticker. Yo soy Nana Silva en todas partes. Ponte Exa 99.7. A ver, platíquenme. ¿Qué es eso que les mandaba su mamá de lunch? Que decían, ay, bien por mi mami. Que hasta les pedían sus compañeros. Como yo y mis Maruchan. En todas partes, ponte Exa 99.7.

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2: Dieciocho minutos antes de que sean las 8 de la noche en todas partes, ponte Exa 99.7. Pues ya me están contando por acá. Clarita se está quejando porque sus pequeñillos le regresan todo el lunch que les manda su mamá. Pues no les mandes y ni les des dinero para la tiendita. Oye, para cosas extremas se necesitan medidas extremas. 3 días nomás. 3 días. Claro que les da su buen chocomil en la mañana, sí, ¿verdad? Y y les dices, les hice huevito. No, todavía no tenemos ganas. Ahora pues, lo llevas a la escuela. A la hora que los recojas van a estar, ¡no hombre!, con ganas de devorarse al mundo. ¿Y tú? ¿Me van a seguir regresando el desayuno? Medidas extremas, Clara, extremas. Bueno, le estaba contando que a mí no me regresaban el desayuno porque da la casualidad que no había tiendita en la escuela de mis hijos. Entonces, pues, o te comías el desayuno o no había nada, excepto los viernes en los que la dirección, y les estoy contando que esto fue, pero mucho antes de que el gobierno implementara las medidas, que me parecen acertadas, por cierto, que en su momento sí dije, ay, pobres niños sin unas papitas, sin un refresquito, pero la verdad está bien, bueno. El chiste es que los viernes, pues, la dirección supervisaba que las mamás lleváramos cosas adecuadas. Y entonces empezamos a llevar picafresa. Y que nos regañan porque llevamos picafresa. O sea, llevamos tacos, paletas, palomitas y cositas así. Mazapanes, eran permitidos los mazapanes. ¿Qué otra cosa era permitido? Las obras con cajeta, creo que sí. Frutita con limón y chile. Pero las picafresas fueron controversiales. Y entonces dice, pero es que estás trayendo picafresas. Y yo, pues son gomitas. ¿Y las gomitas con qué están hechas? A ver, ¿con qué? Con grenetina. ¿Y la grenetina con qué está hecha? A ver. Pues con colágeno. Y se quedó así como que... Le voy a preguntar al pediatra. Pregúntale. Yo muy segura de mí. Imagínense a la nana como la de... Como la señora de... ¿Cómo se llama? De la Sociedad de Padres de Familia. Que en realidad es de madres de familia. Los padres difícilmente se paran por allá. En todas partes, ponte Exa 99.7. Síganme, cuéntenme anécdotas, por favor, de sus respectivas escuelitas y las de sus hijos. Oigan, vamos a poner esta que es muy, muy movida porque andamos muy... ¡Es viernes! ¿Qué van a hacer? Ay, estoy tentada a llegar a una de estas tiendas de conveniencia a comprar algo rumbo a mi house. En todas partes, ponte Exa 99.6. Ven, les dije que estaba movida.

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3: Ya fue Mario Guzmán a comprobar qué tipo de queso le ponen las marquesitas. Sí, es queso Edam. Según yo, eso es un como un queso holandés o algo así. A ver, vamos a ver. Sí, es queso holandés, qué emoción. Y es como una... No me voy a quejar porque los mexicanos siempre procuramos hacer revolturas. Digo, o sea, últimamente los tostilocos, o sea, que se me hizo agua la boca. Le ponemos de todo un poco. O, por ejemplo, o sea, le ponemos cueritos, fruta, dulcecitos, gomitas, salsas. Díganme si no es un revoltijo. Y luego, a los hot dogs, aquí... ¡Saludos a todos los hotdogueros amigos de Exa 99.7, que son muchos! A Isra, a Araceli, a todos. Pero sí o no, le anda uno poniendo mucho. Que los rufles, que el pepinito, que... Ya también se ametó. Que los champiñones y el montón de salsas que nunca faltan. Bueno, los yucatecos le ponen de todo a la marquesita. Le pueden poner jamón y queso, o le pueden poner Nutella y queso, o le pueden poner plátano y queso, o le pueden poner mermelada y queso. O sea, el queso no va a fallar en la marquesita. La marquesita la hacen como en una plancha así tipo... como tipo crepera, así grandota, pero la pasta está como tipo waffle, como cono de waffle, así es más durita, ¿no? Pero entonces en cuanto se empieza a hacer, le empiezan a poner quesito y demás, y lo empiezan a enrollar, y luego le ponen el montón de cositas, y ya. No son económicas, son bastante cariñosas. Pero sí están buenas de la mezcolanza, resulta. En todas partes, ponte Exa 99.7. ¡Ay! Que se me va el tiempo acá contándoles anécdotas. Lléguenle a la anécdota, por favor. Y acá viene Matiz y Cristian Castro. En todas partes, ponte Exa 99.7.

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1: 758.

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1: ¿Qué crees, Colima? El secretario general del PAN, Beto Partida, regañó públicamente al presidente municipal de Colima, Riul Rivera, y le exigió que gobierne bien y cumpla con sus obligaciones específicas, sobre todo con el pago de las quincenas de las y los trabajadores. Beto Partida también pidió al alcalde panista que ponga orden con sus funcionarios y resuelva los asuntos. Con información de Los Hijos de la Noticia, soy Dan Ontiveros.
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1: Son las 8 de la noche con 7 minutos en todas partes. Ponte EXA 99.7. Vladimir es bien fijado, pero dices que es que tengo buen oído. Pero yo creo que se lo aclaró su mamá porque nos cuenta como anécdota escolar de su infancia que su mamá no era tan estricta. Pero que le decía, ándele, por desobediente. Eso le pasó por desobediente. Levántate, no llores, ándale, vuélvelo a hacer. Me la estoy imaginando. ¿A poco no le hice como tu mamá, Vladimir? ¿No te recuerdo a tu mamá? Como ya le conté lo de las marquesitas y todo eso, dice que ya le dio hambre, entonces que se va a ir al Jardín Núñez a ver y a comer. Que porque hay exposición. Oye, de repente viene la gente de Oaxaca a poner a mostrar sus productos y demás. Y pues, ¿por qué no? La carne es débil. Y luego sale uno con su, me lo merezco, para eso trabajo. Así como, señores, así como. No sé, a mí me prometieron a Maruchan, yo y estoy esperando a la Maruchan. Pati Núñez, buenas noches, nana. ¿Le puedes enviar saludos a mi hijo Tomás? ¡Claro que sí, con todo gusto, Pati! ¡Tomás, qué andas haciendo! ¿Qué te tomas, Tomás? Oye, ya me recordaste. No sé cuántos años tiene Tomás, pero había una serie bien bonita de unos trenecitos. Tomás y sus amigos. Eran la onda. La cosa más blanca que te puedas imaginar de los trenecitos. Y claro que luego tenía uno que comprar los trenecitos a los niños y baratos no eran. Eran medio de colección. En todas partes, ponte EXA 99.7. Vieron unos muchachos encantadores a cantarnos. Sí, así es. No tiene que ver una palabra con otra. Y esta canción se llama For Love. No es cierto. Este grupo se llama For Love. Cantan muy bonito. Es como el divo, pero de acá. Cantan muy lindo y esta canción está muy padre. Se llama Diles. Yo soy Nana y en todas partes, ponte EXA 99.7.

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0: La banda El Tri de Alex Lora ha tocado múltiples veces en centros penitenciarios. Durante un show en el reclusorio norte, entre el público se encontraba el famoso capo

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9: 816.

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¡Ay, pues sigo yo! 8:23. Yo les agradezco a mis radioescuchas lindas, lindos, chulos, hermosos, que no me dejan. No me dejan, aquí me siguen escuchando, menos Fran. Fran ya se va. Fran ya tiene sueño, dijo yo, ya no juego. Que te vaya bien, Fran. Y es el jovencito, imagínense nomás. ¡Qué barbaridad! ¡Chente Vaca! No, Chente, es de mi camada, ¿cómo no? Buenas noches, saludos, nana. Nana, Fez. La que manda, la que es best. Uy, no saben, pero había una estación hace mucho tiempo, en otros lugares, que así se llamaba. Con ex en el corazón, nana prende la estación. ¡Ándale! No, hombre, andas poético, Vicente Vaca. Una cosa. Que descanses, Fran. Pati Núñez me ganó. Compró toda la colección de Tomás y sus amigos, que es carísima, por cierto. Pero yo compré las vías, para que anduvieran los trenes. Carísimas, por cierto. Vamos a ver los stickers al pie del cañón. Eso, muy bien, muy bien. Ya se me fue lo que les iba. ¡Ay! Una personita del público me preguntó que si ya había terminado de ver Mal de Amores. Ya la terminé de ver el fin de semana pasado. No, el 16 de septiembre la terminé de ver. Y me pareció muy bonita. No terminé de leer la novela. Yo quería primero leer la novela, pero pues me ganó el interés y me aventé toda la serie. Que por cierto son 7 capítulos de una hora. Está muy linda, está muy bonita. El final te lo tienen que explicar porque no se entiende. No creo que la novela haya terminado así o sí. No sé, la verdad es que no leí la novela completa de Ángeles Mastretta. Y me da la impresión en realidad que no hay como una segunda parte. Porque como que cierra el círculo la protagonista y se sabe más o menos con quién se queda. Entonces, aunque aparece por ahí su otro objeto del deseo y el afecto, de todas maneras es más bien como un recuerdo que ella tiene. Está muy linda, si la pueden ver. Es la historia de una mujer, su primer romance y su segundo romance, en la época de la revolución. Va como desde un poquito antes del 2010 hasta el 2021. Sí, ¿verdad? Bueno, el chiste es que así, digo, una situación en la que el enamorado se va de revolucionario, es más bien idealista, pero siempre le está dejando todo el tiempo, y ella así como que, pues el cora se cansa, oigan, de estar así nomás persiguiendo al amor, ¿verdad? Pero está muy linda, muy recomendable. Y si pueden leer la novela de Ángeles Mastretta, pues mejor. Quien produce y dirige no todos los capítulos es la hija de Ángeles Mastretta. Y obviamente estuvo totalmente asesorada por su mamá acerca de la adaptación a serie. La que ya empecé a ver y que creo yo que también tiene como aceptación familiar, por llamarla de alguna manera, es 100 años de soledad. No sé si ustedes han leído 100 años de soledad, esa sí me la aventé completita, pero la leí hace muchos años. Y entonces lo que me pasó con 100 años de soledad es que como todo mundo se llama Arcadio, Aureliano, José, etcétera, te tienes que regresar mucho para no confundirte con los personajes y quién es hijo de quién. Con la serie, yo creo que, aunque no hace mucho que pasó la primera temporada, yo creo que me voy a tener que regresar a ver otra vez la primera temporada y luego me sigo con la segunda, porque muchas cosas ya me perdí de quién con quién o quién es hijo de quién. También la adaptación tremenda. Creo que la estética, ahora los niños, los chiquitos les dicen aesthetic, pero creo que la estética de el,
de la serie es muy, muy buena. O sea, sí te da la impresión... ¿cómo le vamos a decir? De realismo mágico. Que si bien es literario, o sea, creo que la adaptación estuvo muy bien al ser un producto audiovisual, y creo que sí le va muy bien. Más, el modo de hablar colombiano, pues está increíble, así es que bueno, un clásico, 100 años de soledad, ahora en serie, y sí, está en Netflix, y sí, está muy buena. En todas partes, ponte Exa 99.7, 8 con 29 minutos. Otro clásico, Andrés Calamaro, que creo que también tiene una serie, y no la he visto.

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4: 8:40.
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5: Veinte minutos antes de las 9 de la noche. ¿Qué Francia es el país más visitado del mundo? Pues ya debe estar bonito, ¿eh? No me importa, no quiero ir a Francia. No quiero ir a conocer París. No, sí, sí quiero ir a conocer París. París, Indonesia. No, pero más quiero ir a conocer Brasil e Indonesia. Y alguien por ahí sugirió las Maldivas y no me parece mala idea. Nada más que el viajecito, pues sí sale algo cariñoso, ¿verdad? Pero para eso trabajé. Me lo merezco. Dios proveerá. ¿Qué otra cosa dice uno cuando se va a comprar cosas que no? Ya mañana Dios dirá. Ah, ¿cómo crees, Carlitos Nava? ¿Ya también te vas a dormir o qué, Carlitos Nava? Dímelo ampliamente. Bueno, en fin. Como que ya se nos acabó la cuerda de los recuerdos de escuela, ¿verdad? Bueno, vámonos ahora con cosas que hacer el fin de semana. Empezamos por Colima y por Colima. Oye, una vez llegó un extranjero y entonces lo llevaron a Comala, obviamente, ¿no? Y para él, Comala es un comalón, ¿me entiendes? O sea, él no entiende que es como el pueblo o el pueblito, que hay casitas, que hay otras cosas. No. Dice, el lugar es enorme, pero la cuestión es esa. Pues no comenzó así ese restaurante y otros, ¿no? Cuando yo llegué a Colima hace muchos años, o sea, ir a Comala era cosa como de estudiantes, de familias, era algo muy tranquilito. Pero la cuestión es que empezamos a llevar, o sea, con ánimo, con singular alegría a cualquier persona que venía a visitarnos a Colima. O sea, el paseo típico a Nogueras, a desayunar a sushi. Y acá a terminar comiendo en los botaneros, o sea, era obligado. Y ya al día siguiente, pues ya te ibas allá a Patecomán, a la playita, y a disfrutar unos mariscos, etcétera, etcétera. Igual al centro, a la tuba, etcétera. Pero entonces fue creciendo tanto que ahora hemos creado un monstruo. Pero bueno, el chiste es que cada vez hay más variedad turística y eso es muy importante, porque luego, o sea, si llegas y solamente hay dos, tres cositas, pues realmente la visita puede que se haga más corta. Pero si un día tienes como el plan para un día ir a un lugar y a otro y a otro, la visita se puede extender, ¿no te parece? Y, por ejemplo, me gusta mucho todo el tema de las de los comedores rurales, por ejemplo, y ahora cafecitos, porque como ya cuando regresas, para empezar, comiste y devoraste todo lo que quisiste, pues entonces sí se te antoja un rico cafecito, como para que baje ahí la inflamación, ¿verdad? Y ahora hay cafecitos que también están muy monos y se han puesto por ahí a lo largo de la carretera. Pero pues vamos inundando Colima, todo el estado, de oferta turística, pues para que cada vez tengamos más visitantes y esto se vuelva más atractivo para todo el turista y después, obviamente, haya más gente y haya más progreso. Y lo me van a decir, y ya no nos va a gustar Colima porque ya no va a ser tan tranquilo. Pues tal vez, si nosotros seguimos conservándolo, hay lugares muy turísticos, tipo, por ejemplo, Mérida, que es muy grande, es muy turístico, es muy limpio y la gente sigue siendo amable sigue siendo un lugar tranquilo. ¿No les parece? Yo creo que sí lo podemos lograr. y encaminar a nuestros chamuquines a que sean buenas personas y buenos ciudadanos. 15 minutos antes de las 9 de la noche. Yo soy Nana Silva y en todas partes ponte Exa 99.7. Esto bueno, fue un boom. El Báilalo Rocky. ¿Ustedes no lo hicieron? Yo sí.
0: Báilalo Rocky.

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0: 12 minutos y serán las 9 de la noche en todas partes. Ponte Exa 99.7. ¿Saben qué sí tenemos que hacer? Sí o sí. Yo de repente me he topado con gente que tira basura.
1: O sea,
0: va por la calle y no sé, se le terminan las papitas y la basura la tira en la calle. Y entonces yo ya me he metido en ciertos problemas por andar de tipo mamá diciendo, oye, recoge tu basura, no la dejes aquí, ¿no? Y pues les vale porque es gente que en su momento no le llamaron la atención. Yo sé que en las escuelas los maestros, las maestras hacen su mejor esfuerzo, pero el ejemplo arrasa. Entonces, como papás y como mamás, o sea, pongamos el ejemplo, eduquemos a nuestros hijos y si se les hace fácil tirar la basura, o sea, en ese momento me recoges tu basura y la tiras. Si no hay botes, pues la guardamos hasta que lleguemos a la casa. Así. Y entonces, pues obviamente otro tipo de... Tal vez se tarde una generación. Y créanme, cuando yo llegué a Colima hace 34 años, así no estaba, ¿eh? De veras, la gente era muy, muy educada y la ciudad estaba más limpia. Ahí les encargo. 10 minutos antes de las 9 de la noche, yo soy Nana Silva, después de este pequeño regaño en todas partes, Pontex a 99.7.

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1: ¿Qué crees, Colima? La Fiscalía General del Estado detuvo a 5 personas y decomisó diferentes dosis de droga durante 6 cateos realizados entre el 7 y el 13 de septiembre. Las diligencias se realizaron en los municipios de Colima, Villa de Álvarez, Tecomán y Manzanillo. Con información de Los Hijos de la Noticia, soy Dan Ontiveros.
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1: Nueve de la noche con 3 minutos. ¿Cómo están todos? Se me han visto lentos con estas peticiones de prohibidas. Así es que adelante. De 9 a 10 con plástico. Bueno, no todo. La mera verdad. Hay cosas que son imponibles en Exa 99.7, pero mientras estén dentro del espectro naranja, con todo gusto, aquí se las ponemos. Oye, chismecito, porque ¿qué sería Ana Silva sin el chisme, verdad? Bueno, resulta que Alexandra Le Cree está embarazada. ¡Ah, qué emoción! Ya en julio ya la habíamos visto así como que, ¿quién es Alexandra Le Cree? O Alexandra Sarmeloc. Alexandra es la esposa de Charles Leclerc, el mismísimo de la Fórmula 1, ese mero. Y se casaron y es así como que ¡ay, qué bonito! Alexandra es mitad mexicana, su mamá es de Cancún, así es que pues venía a visitar a la familia todo el tiempo. Y habla perfectamente español, el acento casi ni se le nota, y es influencer. Es muy guapa, muy, muy bonita y súper sencilla. Al menos lo que se ve en las redes sociales, chequen su TikTok, súper sencilla. No me acuerdo si está como Alexandra Sarmeloc o porque su papá creo que es suizo o algo por el estilo. Ya nació en Francia y bueno, conoció a Charles, se enamoraron, se casaron y tuvieron hijitos. Bueno, al menos va uno, no sabemos qué es, aunque se está vistiendo por ahí. De repente la ven de rosa y todo el mundo, ¡ay, es niña! La ven de azul, ¡ay, es niño! Fíjense, ellos son muy discretos hasta el momento. Entonces, pues todavía no nos dicen, pero sí estamos emocionados. A mí me gusta que le vaya bien a los mexicanos. Ella ya la consideró mexicana, de veras, si la escuchan hablar. Y luego tiene un video, o sea, tiene mucho video de moda y de maquillaje, pero en algún video que vino a visitar a México, estuvo probando dulces mexicanos y como hija de vecina, o sea, totalmente de acá. Yo la vi en todas partes. Ponte Exa 99.7, 9 de la noche con 6 minutos. Vamos a escuchar a Gloria Trevi. Esto se llama Pompas de Jabón.

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0: Durante los ensayos de su segundo disco, los integrantes de la banda Kabá arrugaron la hoja con la letra de la calle de las sirenas y la tiraron al bote de la basura porque les daba pena y les parecía demasiado infantil. Su equipo de producción los convenció de rescatarla, asegurándoles que sería un parteaguas en su carrera.

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9: Hola, hola, bienvenidos una vez más a este espacio de Ya Oíste. Yo soy Génesis Sainz, más que feliz, emocionada de tratar un tema, pues del que se habla muy poco, la sarcopenia. A veces te sientes con menos fuerza, te cuesta más trabajo cargar cosas, subir escaleras, levantarte de una silla. Pues todos esos puntos hoy los vamos a aclarar. Y para eso tenemos una invitada muy especial. Nos acompaña la doctora Claudia Santillán Arriaga, que es especialista en medicina interna. Doctora, bienvenida, muchas gracias.
10: Muchas gracias, buenos días, gracias por la invitación. Y bueno, vamos a hablar de lo que es la sarcopenia, como lo mencionaban ahorita, conocido desde ya muchos años, últimamente en boga en México. ¿Por qué? Porque vamos todos para ese diagnóstico o ese síndrome que actualmente se conoce. A la sarcopenia se le menciona como sarcopenia del latín y griego, que es sars, carne, penia, disminución, que es disminución del músculo, o también se le conoce como miopenia, músculo mío, penia, disminución. Y esto va unado a otros términos que se llaman dinamopenia, que es disminución en la fuerza, y por consiguiente también la cleptopenia, que es la disminución en el músculo, disminución en la fuerza, y por consiguiente disminución en la actividad funcional diaria. Anteriormente se conocía que era un síndrome geriátrico, porque todos los cambios que vamos teniendo a partir de 65 años van generando parte de estos síndromes geriátricos. Pero conforme han avanzado los años y los tiempos, se han hecho varios estudios condicionando que no solamente el paciente geriátrico, sino también el paciente que tiene enfermedades metabólicas, como pueden ser la diabetes, la obesidad, la insuficiencia cardíaca y recientemente más estudios sobre la enfermedad renal crónica.
9: ¿Cómo lo podemos como centrar de que no solamente es algo para la gente mayor, sino que es como una un desgaste prematuro, se podría decir?
10: Sí, un desgaste prematuro. Ya fisiológicamente a partir de los 50 años empezamos a tener cambios en las células de todo el cuerpo, pero ahora en México desafortunadamente somos el primer país de obesidad infantil. Al ser el primer país de obesidad infantil vamos generando mayor peso en nuestra estructura muscular y en futuro podemos llegar a desarrollar lo que es la obesidad, lo que es la diabetes mellitus y por consiguiente las enfermedades cardiometabólicas.

0: para tomar acción y decir, bueno, voy a hacer ejercicio o esto? O en dado caso, ¿cómo sé que yo tengo, ya estoy empezando con la sarcopenia o esta parte prematura?
1: En un paciente mayor de 65 años ya podemos pensar en la sarcopenia. ¿Por qué? Porque tenemos alteraciones en todos estos factores sensoriales, marcha, se van modificando. Si estamos mucho tiempo en una sola posición, vamos a hacer contracturas musculares. Entonces, cuando yo me quiero estirar para ese ejercicio, me duele, y si me duele, ya no lo hago o ya no lo realizo. Y un adulto mayor, que son afortunadamente no es una gran mayoría, porque ya actualmente vemos en los parques, en los gimnasios, en algunos bosques, mucha gente mayor haciendo actividad física. Entonces, ese poco que nosotros invertamos en el ejercicio, que se considera que son 30 minutos al día o 150 minutos semanales distribuidos en lo que nosotros podamos administrarlo de acuerdo a nuestros tiempos, nos va a ayudar mucho. Pero no solamente se considera que sea la caminata, la yoga, natación, que son ejercicios aeróbicos, sino también ya incrementarle un poquito en peso, ya sea con un poco de mancuernas, con polainas, o inclusive podemos en casa, si no puedo comprarme mi mancuerna o polaina, puedo llenar unos botecitos de agua o un recipiente con arroz, con frijol, con lenteja, con alpiste, y cargarlos.
2: Claro.
1: Y en las piernas podemos hacerlo con la tela que tenemos en casa, que ya no nos sobra, llenarlo igual, se considera que sea de arena, pero no vamos a tener arena tan fácilmente, llenarlo igual con la semilla más chiquita que tengamos y ponerle un resortito o ponerle un velcro o unos broches para que lo podamos agregar tanto a los brazos como a las piernas. Y unos minutos, de 5 a 10 minutos que lo hagamos en casa, en lo que vemos las noticias, la televisión, nuestro programa favorito, o inclusive ya hay programas de ejercicio, sobre todo para adulto mayor, hay que hacerlos, y con ese pesito que le pongamos nos va a ayudar a disminuir ese riesgo de la sarcopenia a corta edad. Cualquier paciente que tenga enfermedades crónicas, vamos a mencionar diabetes, obesidad, enfermedad cardíaca, paciente geriátrico, que curse con una recaída, como son una enfermedad o que requiere estar en el hospital por algún proceso infeccioso o descompensación, o inclusive que pueden llegar a requerir aditamentos como ventilación mecánica, están postrados en cama. Entonces su músculo no lo moviliza.
2: Claro.
1: Entonces muchas veces podemos ver al paciente hospitalizado y el familiar va y nos apoya a darle de comer en la boca, lo tiene apapachando en la cama, y no, al contrario, llegando hay que moverlo, sentarlo, que él coma para que no pierda esa funcionalidad. Y aquí tenemos que pedir apoyo, si lo hubiera, con una fisioterapia para que nos esté apoyando qué ejercicios puede mantener durante esa hospitalización para que se desgaste menos y pierda menos músculo. Otro es nutrición. Desde que llega el paciente al hospital, hacemos como un plan alimenticio para no perder tanto músculo y garantizar que el paciente esté ingiriendo su alimento. E inmediatamente que se egresa, mandarlo a rehabilitación física, a nutrición, psicología si está en condiciones, y psiquiatría.
0: La proteína que venden o que pues consumen, que es como un suplemento, ¿eso ayuda? ¿O estamos hablando de mejor natural?
1: De todo natural. La mucha de la gente que va al gym le sugieren suplementos proteínicos, pero muchas veces pueden dañar o el hígado o el riñón. Claro. Y hablamos que la enfermedad del riñón es una de las que más sufren de sarcopenia. Entonces, no. Nuestro músculo ya está establecido. Lo importante es trabajarlo y mantenerlo y movernos. Ya sea que yo tenga una enfermedad renal o cualquier enfermedad, mientras yo me mantenga activo dentro de las posibilidades, yo mantengo mi músculo. Pero si el paciente va a perder peso por la misma enfermedad y yo le doy un aditamento o un suplemento, todo es de preferencia natural, porque eso nos va a ayudar desde la digestión, desde la salivación, de la masticación, la deglución, la absorción de nutrientes, que es mucho mejor a darle un suplemento preparado. ¿Por qué? Porque la absorción va a ser diferente. Sí, y eso se llama un suplemento que no equivale a la alimentación. Y muchas veces los familiares o los pacientes dicen, denme una nutrición, ¿por qué no me da hambre? Es por eso un suplemento nos ayuda, pero no sustituye a la alimentación.
0: Yéndonos a la prevención, para que no lleguemos, o sea, en estos casos yo que tengo 27 años, ¿no? Y yo no quiero que cuando llegue a la edad de los 60 tenga sarcopenia. ¿Qué puedo hacer desde yo ahorita para decir, pero voy a prevenir?
1: Si una persona es sana, no tiene ninguna enfermedad, ninguna comorbilidad, puede tener una alimentación

0: pero siempre sería llevarlo a cabo con un nutriólogo.
1: Okay.
0: Y conjunto con un dietista, ya que el nutriólogo nos detectó que estamos sanos, entonces el dietista nos puede dar inclusive ciertas recomendaciones de cómo balancear lo que es el plato saludable, donde un porcentaje son verduras, carnes, cereales, proteínas y sí todo, y sobre todo los líquidos,
1: claro,
0: sobre todo hidratarnos en forma correcta, porque nuestro cuerpo se basa en toda esta homeostasis o que sea todo parejo para que pueda absorberse todos los nutrientes, y sobre todo no saltarnos alimentos.
1: Importante.
0: Eso es algo muy importante, porque si no llevamos el desayuno, comida y la cena, entonces nuestro cuerpo va a tomar energía de donde no tiene y entonces va a empezar a alterar todo el metabolismo. Tratar de hacer un sueño reparador.
1: Nuestro cuerpo habla y hay que escucharlo, hay que saber escucharlo y tomar el tiempo para darle, porque nada más tenemos una sola vida, hay que cuidarla. Nos vemos en el siguiente episodio de Ya Viste. Yo soy Génesis Salme Silva. Hasta luego.

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9 de la noche con 29 minutos. Rápido que se nos va el tiempo por acá. Gracias, Familia Naranja, por estarnos sintonizando a estas horas. Hola, Nicolás, ¿cómo estás? Dice, Nana, ¿cómo sentaste? Soy Nicolás. ¿Cómo que cómo sentaste? Pues aquí me siento muy bien en mi silla, fíjate nada más, Nicolás. No, a ver, explícame eso porque como que no le entendí, Nico. ¡Víctor! ¡Ah! ¿Qué presumí? Ah, que tengo un club de fans de Nana Silva en Irapuato, Guanajuato. Ah, gracias. Juan Carlos González, compláceme con Love is in the Air con Barry White. Love is in the Air la canta Barry White. O alguna de Air Supply. Ah, hay una de Air Supply, ¿cómo no? ¿Me juras que Love is in the Air? Yo una vez vi en Acapulco a Barry White. ¿Lo pueden creer? No, es John Paul Jones. Pues se lo ponemos, ¿no? Yo digo. Y si quieren... No, ya. Creo que ya va a ser la última que les alcanzo a poner. Ahí va. Ahí va porque hoy ando de viernes, también mañana, pero mañana acuérdense que damos antróscopos de fin de semana. Antróscopos picarescos. Vamos a ver esta canción para ti. ¿Quién se da? Sí.

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de las 10 de la noche. No, mi querido Juan Carlos, no era Barry White. ¿Quién te dije que era Paul Young? O Paul no sé qué Young, era un australiano y esa canción salió en el 78. O sea, yo tenía 4 años y es una clásica de clásicas. ¿No les parece? Dice que le gustan las clásicas en inglés de los 80s. Órale pues, pídase otra. Clásicas en inglés ochenteras. Na, na, na, na. Yo tal vez las canciones románticas en inglés las aguante porque no le entiendo bien. Pero sí, en español no soy muy romántica que digamos en la música. ¡Ay, qué cosa! 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Algo que ya no está muy romántico es lo que está pasando entre Cazzu y Nodal. Nodal está haciendo todo lo posible porque la ley Cazzu no avance. Y entonces pidió un amparo contra la ley Cazzu, pero el juez le dijo, pero es que apenas es iniciativa. O sea, todavía no se aprueba la ley Cazzu. Entonces no puedes pedir un amparo sobre una ley que todavía no está. Y bueno, él le molesta que se llame así, ley Cazzu, y lo hicieron unos abogados poniendo como ejemplo a Cazzu, porque pues el hecho de que no permitieran a la madre de la menor viajar con ella, pues a ella le impedía pues trabajar. O sea, tenía que dejar a su hija para volar y trabajar en otros países, y entonces como que no sonaba muy justo, ¿verdad? Como que el papá sí pudiera trabajar a sus anchas y la mamá, que tenía que cuidar a la niña, pues no lo pudiera hacer, ¿verdad? Entonces, pues no, ahí sí le dieron toda la razón a Cazzu. Y por motivos legales, pues ella no puede hablar y se siente como que la amordazaron, como que le están privando ese derecho que tiene de expresarse, pero pues algún día. Igual, y pues también Nodal tiene su punto de vista, pero ya lo decidirán los jueces, ¿verdad? En todas partes, ponte EXA 99.7, 18 minutos antes de que sean las 10 de la noche. Yo les quiero poner más musiquita.

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¿Qué creen? Ya se nos hizo tarde, 8 minutos antes de las 10 de la noche. Hora de despedirnos. Muchísimas gracias por favor su atención. Gracias a toda la gente chula, linda, hermosa que estuvo por aquí al pendiente. Gracias a Nico y a Barbarita que me trajeron. Ya, obviamente a Clara que me trajeron mi Maruchan, gracias. Los amo, los adoro, los quiero, pórtense mal, cuídense bien. Y mañana nos escuchamos a las 2 de la tarde aquí en EXA 99.7. Los dejo con esta canción bien bonita que se llama Índigo, dedicado, claro, a su primer hijo. Y pues mañana nos escuchamos, ¿ok? Soy Nana Silva y en todas partes, ponte EXA 99.7. Bye, bye.

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1: ¿Qué crees, Colima? Un tráiler se volteó sobre la carretera libre Manzanillo-Armería a la altura de La Floreña. Hasta el lugar llegaron los equipos de emergencias, quienes se hicieron cargo del accidente. Con información de Los Hijos de la Noticia, soy Dan Ontiveros.
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Los Ángeles Azules se convirtieron en el primer grupo de cumbia mexicana en presentarse en festivales de talla internacional que tradicionalmente no incluían este género musical.

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1: ¿Qué crees, Colima? En Villa de Álvarez, una persona resultó lesionada luego de que se cayó de la moto en la que viajaba cuando circulaba sobre el libramiento Gobernadora Griselda Álvarez. De acuerdo con el reporte, el lesionado se cayó de la moto a causa de la rama de un árbol que se encontraba en la vialidad y posteriormente fue impactado por un auto. El lesionado fue trasladado por los servicios de emergencia a un hospital cercano. Con información de los hijos de la noticia, soy Dan Ontiveros.
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0: 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Antes de ser famosa, la cantante e influencer Yerimoa trabajaba en la madrugada maquillando clientas para eventos.
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0: 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Antes de ser famosa, la cantante e influencer Yerimoa trabajaba en la madrugada maquillando clientas para eventos.
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2: 1247.

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Que fácil viene, fácil se va. Salud, muchachos. Que así sea. Maluma, baby.

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0: 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Las curiosidades de tus artistas favoritos. El origen de la banda Enjambre proviene de un juego de palabras de la infancia de los hermanos Luis Humberto, Rafael y Julián. Al tener el apellido Navejas, de niños jugaban a que rimaba con abejas, por lo que decidieron que su futura banda se llamaría Enjambre.

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0: 51-668.
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0: 1:59.

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0: 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Armando Toledo Rosas, mejor conocido como El Bogueto, ha tenido un impacto tan grande dentro de la cultura juvenil que lo llevó a recibir un reconocimiento oficial.

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2: 236.

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2: 241.

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4: 257.

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Los Ángeles Azules se convirtieron en el primer grupo de cumbia mexicana en presentarse en festivales de talla internacional que tradicionalmente no incluían este género musical.

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0: 346.
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La primera grabación profesional que hicieron la banda Café Tacuba no fue de sus éxitos de rock, sino la pista Tamales de Iguanita, grabada especialmente para un compilado de canciones.

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0: 24-47.
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3: Vamos. Listo. Salud, muchachos. Por esa mujer.

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0: 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Lila Downs estudió la carrera de antropología en la Universidad de Minnesota, lo que moldeó su visión social.

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0: 551.
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3: ¿Qué crees, Colima? La gobernadora Indira Vizcaíno anunció que las antiguas instalaciones del TEC de Monterrey y del Colegio Anáhuac serán entregadas a la Universidad de Colima. La mandataria estatal confirmó que la Facultad de Economía será trasladada a esas nuevas instalaciones. Con información de los hijos de la noticia, soy Dan Ontiveros.
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2: Iniciamos Estudio EXA, bienvenidos. Yo soy Lalo Zamora. Ella no firma autógrafos hoy, pero si insisten, tal vez les regale una sonrisa. Si la ven hablando sola, no se preocupen, porque eso es porque tiene demasiadas ideas brillantes al mismo tiempo. Ella es Meli Pérez.
3: Pues ni tanto, lo que pasa es que a veces ni yo misma me soporto y digo, ay, ya, y me cuento un chiste para pasarla bien.
2: ¿Qué? ¿A poco sí, baby? ¿Tienes muchas ideas que hablan así entre sí en tu mente o no?
3: No, ideas no, pero como estoy haciendo a veces tantas cosas, de repente estoy, no sé, lavando la ropa y digo, podría aprovechar este tiempo del chacachaca de la lavadora.
2: Para escuchar Estudio EXA, por supuesto.
3: También, y para lavar los platos, y entonces me voy y lavo los platos, ¿sabes?
2: O sea, que eres multitask.
3: No está bien eso, mijo, tienes que centrarte en una sola cosa porque puedes acostumbrar a tu mente a que no ponga atención.
2: Fíjate, baby, que yo los fines de semana que tengo que lavar la ropa, dejo lavando la ropa y luego de repente pues estoy, puse a cocer los frijoles y claro que el pollo también para que pues, se haga el caldo. Y mientras estoy escuchando Estudio EXA y haciendo mis trabajos de programación. ¿Está bien eso o no, baby?
3: Sí, estás muy bien porque estás aprovechando el tiempo. Así como yo aprovecho el tiempo para saludarlos. ¿Cómo está, raza? ¿Listos, dispuestos para escuchar una hora más de pura música, buen chisme y conocer aquellas cosas que los famosos tratan por mucho de esconder, pero que aquí los vamos a descubrir?
2: Baby, aprovechemos para saludar a Los Cabos.
3: ¿Cómo estás, Ensenada?
2: Tijuana.
3: Saludos a Mexicali.
2: Nogales.
3: ¿Cómo está, Lomochi?
2: Guasave.
3: Un abrazo a Culiacán.
2: Durango.
3: Te quiero, Colima.
2: Puerto Vallarta.
3: ¿Cómo estás, Torreón?
2: Ciudad Acuña.
3: ¿Cómo la estás pasando, Ciudad Victoria?
2: ¿Cómo la estás pasando, León?
3: Abrazos a Aguascalientes.
2: Ruegan por Meli, San Juan del Río.
3: No le hagas caso, Cuernavaca. ¿Cómo estás, Tehuacán?
2: Tú tampoco le hagas caso, Acámbaro.
3: Saludos a Acapulco.
2: Oaxaca.
3: Abrazos, Mérida.
2: Y en Ecuador, Quito, Riobamba e Ibarra, abrazos. Aprovechamos para saludarlos, desearles lo mejor.
3: Vamos a develar ciertos secretillos, así es que si usted quiere divertirse y pasarla bien, ni le pique, ni le mueva. Ahí quédese escuchando Estudio EXA.
2: ¡Y la tendencia de la semana!
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3: ¡Te estoy correteando! Es una colaboración entre Latin Mafia y el productor británico Fred Again, que forma parte del álbum Nine Months and 50 Hours. Fred confesó en sus redes que se volvió fan absoluto de los tres hermanos de Latin Mafia, Emilio, Miguel y Milton, pues llevaban 9 meses compartiendo ideas y audios de forma remota con ellos y describió su música como
4: preciosa, sorprendente, contenida y aventurera.
3: Además, sintió una conexión inmediata con ellos porque él también produce música junto a su hermano menor, Benji. A finales de julio de este 2026, Fred Again viajó a la Ciudad de México y se encerró en el espacio cultural Lago Algo, en el bosque de Chapultepec, con una misión contrarreloj: terminar el álbum en 50 horas continuas antes de su concierto programado en el Palacio de los Deportes. Decidieron transmitir todo el proceso en un live stream de 50 horas. Cientos de miles de fans vieron en tiempo real cómo mezclaban las canciones, tiraban barras y perfeccionaban los beats. Como parte de este encierro, grabaron sesiones audiovisuales en vivo, documentando el nacimiento de temas como Te Estoy Correteando, que pasó de ser un experimento improvisado en el estudio a convertirse en un himno instantáneo para los fans antes de salir formalmente. El mixtape cerró con broche de oro cuando salieron del estudio directo a dar su concierto. El álbum se lanzó digitalmente el pasado 31 de julio y debutó en el número 1 de la lista Top Latin Albums de Billboard. Te Estoy Correteando, de Latin Mafia con Fred Again. Es la tendencia de la semana en Estudio EXA. Vamos a escucharlo.

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1: La Factoría rinde homenaje a la época dorada del reggaetón con su nuevo sencillo Métele Presión, manteniendo esa identidad contundente y bailable que los catapultó a la fama internacional e incorporando arreglos de producción modernos y veloces chanteos. La Factoría está lanzando nueva música, pero no un álbum completo. Solo han publicado los singles Todavía, la versión Remake 2025. También en julio lanzaron Bailando, en octubre Usted, y en febrero de este 2026 presentaron Todavía Me Duele, así como la segunda parte de Todavía, Todavía Me Duele, y en abril Dale. En todos estos cortes, La Factoría mantiene una mezcla de reggaetón, R&B, hip hop, con colaboraciones puntuales. Ahora mismo están de gira por Estados Unidos. En los próximos días visitarán San Diego, Washington y Dallas. Hoy en el modelo reciente escuchemos Métele Presión, lo nuevo de La Factoría. 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
2: 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A través de sus redes sociales, Carin León anunció la cancelación de su presentación para la noche del pasado 10 de septiembre en The Sphere en Las Vegas. Informó que un contratiempo inesperado durante su traslado lo obligó a reprogramar su show hasta el 15 de septiembre, pero del año que entra. Y explicó que los boletos de su presentación cancelada serán válidos para una nueva fecha. Las personas que ya no puedan asistir tienen la opción de solicitar su reembolso en el mismo punto donde compraron las entradas dentro de un plazo de 30 días. Karim reconoció el esfuerzo, la ilusión y las ganas que muchos habían puesto para estar presentes esa noche y ofreció una disculpa por los inconvenientes que la medida pudiera ocasionar. Él puso en Instagram:
3: las autoridades correspondientes no nos dejaron volar. Con el corazón en la mano les pido una gran disculpa. Les reitero nuestro amor. No es falta de compromiso, sino que simplemente las cosas no sucedieron como queríamos. Gracias por su paciencia, por entender y por todo ese cariño que siempre me hacen llegar. Nos vemos pronto, mi gente.
2: Karin también compartió un video en el que reiteró sus disculpas al público y explicó que tuvieron problemas con los dos aviones, por lo que no quiso arriesgar a su equipo. En redes sociales circulan videos de la molestia del público por la cancelación del evento. Bueno, mientras vamos a escuchar, te lo agradezco. Scanny García con Karin León, tú estás en Estudio EXA.

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12: El concepto Mentiras Ozar toma como base a los personajes y la anécdota de haber sido engañadas por el mismo hombre, pero con canciones y coreografías nuevas. Además, reúne al elenco clásico, al de la versión drag e invitadas especiales. Hasta hay tres actrices y actores interpretando al mismo personaje. En este mentiverso pueden pasar muchas cosas. Mariana Treviño representó el momento en que realizó el casting de las primeras ediciones de la obra al tiempo que interpretaba su éxito de Mí Enamórate, o sea, su éxito de Daniela Romo, no de ella, ¿verdad? Por su parte, Belinda compartió escena con Dana interpretando De Color de Rosa. Ahí Belinda demostró no tenerle miedo a las alturas, pues en esa canción subió a un gran zapato que se elevó varios metros de altura, jalado por cables, y minutos después, vestida como astronauta para Yo No Te Pido La Luna, también subió a las alturas. Dana inició su presencia con La Gata Bajo la Lluvia, para la cual el equipo de producción le dio un paraguas transparente y simuló la tormenta con tiras de luces LED blancas intermitentes que descendían. Después tuvo un mano a mano con Belinda para la canción Amiga Mía. El momento de la noche surgió con Maldita Primavera, en el que el auditorio se iluminó con las lámparas de los celulares. Mariana Treviño, Belinda y Dana, las tres juntas son dinamita. En su primera presentación de Mentiras All Star en el Auditorio Nacional, cada una fue ovacionada por el público y cuando se juntaron para cantar Acaríciame, fue toda una locura. Por cierto, escuchemos a Mariana Treviño con su éxito tan viral, Pobre Secretaria, aquí en Estudio Exa.

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1: Playa Limbo presenta Noche de Copas, una nueva interpretación del clásico de 1984, escrito por Juan Carlos Calderón e interpretado originalmente por María Conchita Alonso. La canción forma parte de la participación de Playa Limbo en Amazon Music City Session, llevando esta nueva versión a un formato en vivo y creando una experiencia musical exclusiva para sus seguidores. Por cierto, tras casi 20 años de trayectoria, Playa Limbo continúa con su tour acústico Donde Quiero Estar, una serie de presentaciones especiales en las que llevará sus canciones a un formato más cercano, íntimo y lleno de matices. Hoy en el modelo reciente, escuchemos Noche de Copas, lo nuevo de Playa Limbo. Tú estás en Estudio EXA.

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1: 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Lady Gaga y su prometido, el empresario Michael Polanski, ya son papás. Hace unos días la pareja fue vista por primera vez con el bebé mientras paseaban por el norte de California. Lady Gaga cargaba al bebé cerca de su pecho y lo sostenía con una mano de forma protectora. Ella iba con un look relajado, pantalones sueltos, un abrigo y gafas, mientras que Polanski llevaba una sudadera con capucha y una gorra de béisbol. Tras su última gira, Lady Gaga se había mantenido en un perfil bajo. Incluso dio algunas pistas de que estaría por llegar al altar con Polanski. Hasta el momento no se ha confirmado si la ceremonia se realizó. Durante ese tiempo, la pareja parece haber priorizado su relación y también han viajado juntos por el mundo.
2: Baby, ¿no se les notó nunca la pancita?
1: No importa, o sea, hoy gracias a Dios hay otras maneras de ser mamá y ella tiene diversas enfermedades que la quejan muy gachamente, ella misma lo ha contado. ¿Qué nos importa cuál haya sido el método elegido para ser mamá? Si unos dicen que es vientre subrogado y otros dicen que sí fue de su pancita, ¿qué nos importa? Ella es feliz con su hijo y nosotros estamos felices por ella.
2: Aunque también estuvo un buen rato fuera del foco, baby, ¿eh? La verdad es que no le hemos visto mucho últimamente. Sus canciones pues se lanzaron hace un buen rato, el disco Mayhem, ¿te acuerdas? O sea, ya pues a lo mejor de ahí pues sí da como para que ella pueda de alguna forma pues tener su dulce espera tranquilamente sin los reflectores. Así es que bueno, miles de especulaciones, no sabremos nada de esto hasta que Lady Gaga lo aclare, y si no lo aclara no pasa nada.
1: Vamos a escuchar Die With A Smile, es Lady Gaga con Bruno Mars.

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1: Miley Cyrus es una excepcional artista generacional, definida por su audaz reinvención, su relevancia y su influencia cultural y duradera. Moviéndose con fluidez entre el pop rock, el country, el soul y lo alternativo, ha transformado la música mientras se consolida como un verdadero camaleón. Ahora nos presenta Bass Persuades, el primer sencillo de su muy esperado 10º álbum de estudio, que salió en vinilo en una versión neón con una exclusiva portada disponible únicamente en su página oficial. Por cierto, Miley regresará a los escenarios con dos presentaciones en el Hollywood Bowl de Los Ángeles los días 16 y 18 de octubre. Hoy en el modelo reciente escuchemos Bass Persuades, lo nuevo de Miley Cyrus. Tú estás en Estudio EXA. 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
2: Se nos termina el tiempo. Un placer compartir esa hora con ustedes. Y para despedirnos, la frase de hoy es simple. La vida se vuelve verdaderamente memorable cuando dejas de ensayar y empiezas a improvisar desde el corazón. Muchas gracias a nuestra flamante productriz y locutriz, Meli Pérez.
3: ¿Cómo la pasaron? ¿Se divirtieron? Esperemos que sí, porque nosotros siempre estamos encantados haciendo todo este trabajo para ustedes. ¿Qué digo trabajo? Si esto es pura diversión. Cuando te gusta el chisme, fluye.
2: Mándenos mensajes a través del WhatsApp de Exa Tijuana, 52-664-281-5103, si estás en la Ciudad de México o en provincia o en todo el país de México que celebra su independencia.
3: También, si estás en el extranjero, nos puedes enviar tus audios al WhatsApp de Exa Tijuana. Recuerda poner signo de más 52-664-281-5103. Y así de fácil nos vas a hacer llegar tu voz con todo lo que nos quieras chismosear.
2: Además, escúchenos a través de la app de Exa en todas las plataformas disponibles. Busquen Exa, lo descargan en su smartphone y por ahí nos pueden programar, porque los martes a las 9 de la mañana, hora Pacífico, estamos en vivo recibiendo comentarios así directos, preguntas. De hecho, esta semana estuvimos platicando un montón de adelantos de lo que se presenta el sábado y el fin de semana en Estudio EXA a nivel nacional.
3: También recuerden buscarnos en las plataformas digitales de streaming. Ahí tenemos el chisme resumido en nuestra sección ¿A quién
4: le importa?
3: Recuerden darnos 5 estrellitas, like, y también pueden compartir.
2: Oye, baby, tú que eres bien mexicana, ¿cómo le puedes decir a nuestro público del extranjero que estás bien orgullosa de ser mexicana? Porque este septiembre no pasa desapercibido en Estudio EXA.
3: Pues nosotros estamos celebrando septiembre desde junio.
2: ¿Qué? ¿Por qué, baby?
3: Porque, pues, mijo, si algún mes se mostró al mundo el orgullo nacional, fue durante el Mundial.
2: Ah, sí. Bueno, tienes toda la razón. Además, pues, como es mi cumpleaños, yo también lo estoy celebrando desde antes, así es que ajá y por eso.
3: Pero si se fijan y ustedes van a los archivos, verán que también en julio hubo otro cumpleaños, así es que ¿qué está pasando? ¿Hasta cuándo va a pasar?
2: Bueno, baby, tenemos que llevarte a internar. Regresamos pronto. Esperemos que te dejen libre para antes de que tengas que hacer el próximo Estudio EXA. Y ajá, y por eso. Yo soy Lalo Zamora.
3: Yo soy Meli Pérez.
2: Adiós.
3: Bye.
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0: 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La banda El Tri de Alex Lora ha tocado múltiples veces en centros penitenciarios. Durante un show en el reclusorio norte, entre el público se encontraba el famoso capo

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1: ¿Qué crees, Colima? El rector de la Universidad de Colima, Cristian Torres Ortiz Cermeño, agradeció la donación a la institución y dijo que las reciben con el compromiso que ello representa. El rector anunció que las instalaciones llevan como nombre el Campus Griselda Álvarez. Con información de los hijos de la noticia, soy Dan Ontiveros.
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Ya son las 7 de la mañana con 6 minutos en todas partes. Ponte Exa 99.7. ¿Cómo están? ¿Cómo amanecieron en este tan agradable sábado? Sábado 19 de septiembre, que más adelante te voy a estar platicando, pues, de qué va a tratar el tema del día de hoy. Hoy andamos conmemorativos. Ya te imaginarás qué significa eso. 19 de septiembre, ¿qué es lo primero que se te viene a la mente? Exactamente, respondiste muy bien. Que se mueve la tierra. De eso platicamos en unos momentos más. Principalmente yo quiero darte los buenos días y la bienvenida a este tu programa, el Morning Show de Exa 99.7. Yo soy Dan Ontiveros y te voy a estar acompañando hasta las 10 de la mañana. Nos toca tempranito, nos toca el primer turno. Yo estoy aquí desde las 6 de la mañana. Ya ves que tenemos programa grabado, Estudio Exa presente de 6 a 7 de la mañana. Ya te enteraste de uno que otro chisme, no me digas que no. Así es, Lady Gaga es mamá. Y platicaba por allá en el programa de Estudio Exa que mucha gente anda de revoltosa, anda diciendo, a ver, yo en ningún momento la vi embarazada, de donde haya salido el chamaco, hombre, ella sabrá si salió de su pancita, si de algún otro lado, ¿qué importa? No nos importa, aquí lo importante es que ella está feliz, que ella está cumpliendo su sueño de ser mamá, porque quienes la siguen de tiempo atrás pueden tener presente esta petición de ella. Ella, su sueño en la vida era ser madre, y lo está cumpliendo, y qué gusto, qué felicidad. Eso es lo que debemos de decir al respecto, no estar juzgando y criticando que de dónde salió la criatura. No, esas cosas no son buenas, no hablan bien de nosotros, ojito. 7 de la mañana con 8 minutos, vamos a comenzar con la programación musical aquí en Exa y, por supuesto, el número de WhatsApp, que lo tienes que tener bien presente. Por aquí, ya sabes, nos damos los buenos días, nos mandamos el saludito, que sí, la felicitación, y también, pues por aquí es el medio para que participes en las dinámicas. Además de ser 19 de septiembre, es sábado, y eso significa que es sábado pozolero. 312-2320-997, al ratito ya estaremos viendo cómo vamos a estar sorteando, a estar haciendo la dinámica para que te lleves un delicioso pozole de la Real Pozolería, el mejor pozole seco de Colima. Comenzamos con la música a 7 de la mañana con 9 minutos.

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1: 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Las curiosidades de tus artistas favoritos. La cantante María José, a la edad de 14 años, entraría a la compañía de baile flamenco y danza española de María Elena Anaya.

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2: Son las 7 de la mañana con 24 minutos en todas partes. Ponte Exa 99.7. Saludos para Carlos Nava. Nos da los buenos días por acá. Dice, iniciamos el Morning Show. Bienvenido. Víctor González también. Buenos días. Que tengas un excelente sábado. Saludos igualmente para ti, Víctor. Te mandamos un abrazote. Por supuesto, no puede faltar mi querida Marlene Novela. Buenos días, querida Dana. Pasando a saludar y desearte bendecido sábado pozolero también para todos ustedes. Que tengan un excelente sábado. Nos va a ir muy bien el día de hoy. Ya verán. Y ojo, porque ya les venía comentando en la intervención pasada que hoy es sábado 19 de septiembre. Deja tú el sábado. El 19 de septiembre. Muchos seguramente ya saben que tiene de relevante, de conmemorativo esta fecha en nuestro país. El 19 de septiembre es una fecha que inevitablemente, aunque lo quisieras tú evitar, pues nos lleva a recordar dos momentos que marcaron al país, ¿no? Ahí te va el terremoto de 1985 y por supuesto el sismo de 2000.

0: estás en el trabajo, si estás en tu casa, si estás en tu negocio atendiendo a lo mejor la tiendita por ahí de abarrotes, en la escuela también, quien va a la escuela los días sábados o donde sea que estés y escuchas la alerta, acuérdate que es un simulacro, no te me vayas a espantar. Y la pregunta para empezar en esta mañana, aquí en el Morning Show, pues, ¿tú sabes qué harías si en este momento empezara a temblar? Yo estoy aquí dentro de la cabina. De hecho, ahorita me asusté porque tuve un bajón de luz. Yo creo que sí te diste cuenta. A las 7:19, lo reporté por acá, tengo el mensaje, hubo un bajón de luz, duró unos segunditos. Pero de repente, pues tú estás acá concentrado en otra cosa, viendo la computadora prendida, la música que se está escuchando, las bocinas, y pues el bajón de luz me saca de onda. Yo lo primero que tengo que hacer cuando pasa eso es reportar, ¿no?, que hubo un bajón de luz. Pero me quedé pensando en este preciso momento y dije, oye, muy, muy ad hoc al tema que vamos a tratar el día de hoy. ¿Qué pasaría si en este momento empezara a temblar? ¿Qué harías? No es qué crees que harías. ¿Qué harías de verdad? Porque uno dice, no, pues yo corro, ¿no? Yo agarro lo importante, lo que tenga a mi alrededor, quienes son papás, pues piensan luego, luego. Yo voy a agarrar al niño o a la niña. Yo agarro a mi perro también. Agarro a mi perro y vámonos. Yo corro, le hablo a mi mamá, agarro el celular, me salgo, que no se te olviden las llaves. No sé, se te pueden venir a la mente un montón de cosas. Pero cuando realmente empieza a moverse la tierra, el cerebro tarda en reaccionar. Y eso está más que claro. Hemos visto muchos ejemplos al respecto. Por eso es que existen los simulacros como el que vamos a tener a las 12 del mediodía. No es para asustarnos, es para que nuestra cabeza, nuestro cerebro, nuestro cuerpo empiece a conocer pues qué hacer antes de que tengamos una situación 100% real, no fake. Así que el día de hoy quiero que participes con nosotros. Ya está el WhatsApp a tu disposición, 312-2320-997. ¿Qué es lo primero que haces cuando empieza a temblar? Yo sé que es una pregunta que no, pues evidentemente me salgo, ¿no? Pero realmente sí es lo primero que haces, ¿qué es lo primero que se te viene a la mente? Yo creo que muchas personas quedamos en shock y no sabemos si darle para atrás o para adelante. Quiero respuestas honestas porque seguramente vamos a descubrir que todos tenemos una reacción completamente diferente. Y después vamos a hablar de algo todavía más interesante. ¿Dónde estabas cuando te agarró ese temblor que jamás vas a olvidar? Hay gente que ha pasado por más temblores que otros tantos. Yo te puedo decir, es que a mí me tocó el del 2017 y para mí fue lo peor que me pudo haber pasado. Y todavía acá en la universidad me agarró otro. Híjole, los dos, ahorita que lo recuerdo, me agarraron a la escuela en la Universidad de Colima. Y sí, el que me agarró en planta alta, yo sentí, no, que se acababa el mundo. 7:29, ahí está el tema sobre la mesa. Vamos a estar dialogando de eso hoy que estamos conmemorando el 19 de septiembre. Estamos en septiembre, que luego la gente sale con sus famosos memes de no retiembles, por favor, que no retumben tu centro de la tierra porque, híjole, sí somos bien asustadizos, ¿cómo de que no? Nos hacen llegar un audio por acá, se los quiero compartir. A mí me gusta mucho cuando nos mandan mensajes de voz. Ustedes siempre dicen que les gusta escucharnos. A mí también me gusta escucharlos y por eso me gusta mucho recibir sus audios.
1: Dana, buenos días.
0: Buenos
1: Son
0: días.
1: Tres temblores. En el 85, en el 2017 y en el 2022.
0: Ándale, en el 2022.
1: A mí, sí, me han tocado los tres.
0: Híjole, no, el del 85 se puso
1: claro
0: muy,
1: que
0: muy feo.
1: En el 85 pues apenas tenía unos meses de nacida, ¿verdad? Pero me tocó.
0: Uy, no. Yo creo que es lo peor cuando tienes niños chiquitos. A mi mamá también le ha tocado así cuando tienes niños chiquitos. Y no, debe de ser horrible, debe de ser la mayor frustración. Cuando uno es solo, pues de alguna manera, no, preocúpate por ti y córrele. Pero cuando tienes hijos, cuando tienes niños chiquitos a tu cargo, qué frustración. Y quienes son papás y les ha tocado esa situación, me gustaría que me platiquen cómo lo han sobrellevado. Vámonos con la música, son las 7:30.

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0: 7:42.
5: Son las 7 de la mañana con 42 minutos en todas partes. 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Un saludote para Alex Larios. Nos dice: hola Dana, buen día. Como todos los fines de semana, acompañándome en mi camino rumbo al trabajo, porque ya a mí me toca trabajar sábado y domingo. Muy bien. A manejar con mucha precaución, Alex. Y muchas gracias por participar, que nos dice por acá. Ojalá no se le ocurra a la tierra moverse, porque si no, nos van a quedar a hacernos para los... Ok, dice, porque si no, nos van a hacernos quedar en los hospitales a apoyar. Y está bien, nos gusta ayudar, pero también uno piensa en su familia y quiere irse con ellos. Pues sí, también está esta parte de decir, oye, yo también tengo allá en casa que ir a apoyar. Lo que yo haría primero, ahorita, si tiembla, sería sacar pacientes del hospital y revisar todo. Aquí está... esta otra parte de la historia, todo el personal de salud, que como yo decía, si de por sí es difícil hacerse cargo de uno solo, ponle tú quien tiene un hijo, quien tiene dos hijos también, que tiene sus perritos, también se preocupa por sacarlos. Pero quien está a cargo de un área de salud y son muchos pacientes también de los cuales se tienen que hacer cargo, yo creo que la última persona por la que te preocupas eres tú mismo, cuando estás en ese aprieto, vaya, en esa situación, y Alex ahorita nos lo está confirmando. Víctor Robles nos dice: buen día, Dan. El temblor del 85, curiosamente y casualmente, fue a las 7:19 a.m., la misma hora que hoy tuviste el bajón de luz. Ojito con eso, no andemos manifestando cosas, porque yo sí soy bien miedosa, ¿para qué te digo que no? Sí. Arturo, un abrazote, mi estimado, ya tenía mucho que no recibía tu mensajito por acá. Hola, buenos días, Dana. Lo primero que hago cuando tiembla, pues definitivamente es preocuparme. Esa es una de mis más grandes preocupaciones, el saber que mi hijo puede estar bien cuando tiembla. Y luego, en este último que tuvimos del 2022, si no me equivoco, me acuerdo que tardó un montón en restablecerse la señal. Nadie podíamos marcar, nadie podíamos saber dónde estaban nuestros familiares, si todos se encontraban bien o no. Fue un caos, horrible, horrible. Te digo, a mí me tocó en la universidad, aquí en el campus central, segunda planta, en el módulo, una cosa terrible. A eso súmale que se cayeron unos panales de abejas, picadera de abejas por todos lados, en los ojos a los compañeros, no podían ver, a otros cuantos les empezó a dar un ataque de ansiedad horrible, no podían respirar. Yo creo que ha sido de las peores experiencias en comparación de ese con el del 2017, creo que me fue peor en este del 2022 acá en Campus Central. Estuvo una cosa potente. Betty Álvarez nos platica, dice: yo espero que si vuelve a temblar me salga una fuerza enorme y sobrenatural de la adrenalina, porque tengo que sacar a dos perros de 20 kilos. ¿Son pitbull acaso? Dice: en el del 2003 a mí me agarró en una segunda planta con mi hermana jugando, y cuando mi mamá nos grita, pues mi hermana corre y me empuja, yo me caí y me quedé, se puso todo oscuro y veía cómo todo se movía y se caía. Al minuto mi mamá captó y de volada subió por mí. Que, ay no, es que yo sigo con eso de, imagínate los que tienen que sacar a sus niños, la preocupación, la frustración, y cuando es más de uno, el simple hecho de que ya sean dos, oye, nada más tengo dos brazos, donde sean tres niños, ¿en dónde me los trepo para sacarlos? Por acá, mi querida Carmen, hola Dana, buen día, aquí disfrutando de la mañana mientras recorro Colima, pidiéndole a Dios que no tiemble, la verdad sí me da un poco de miedo. No, y es completamente válido, no nos tenemos que sentir ni humillados ni nada, porque es completamente válido eso. Saludotes para Aníbal también, que nos presume que se ganó un vale del cine. Ándale, mira qué suertudote, para que te vayas a disfrutar de tu película favorita. Oigan, pues esto es el tema del día de hoy, de esto estamos hablando, porque estamos conmemorando hoy 19 de septiembre, que se nos juntan tres temblores que curiosamente cayeron en la misma fecha. No significa nada, no significa que porque hoy es 19, cada cierto tiempo va a volver a temblar. Aquí está más que claro y espero que sí lo tengas en cuenta. Los temblores no se van a pronosticar, no se van a predecir, no es igual que el clima, que de todas formas el clima sí se puede predecir y termina siendo una cosa completamente diferente. No te me asustes, te recordamos que va a haber simulacro a las 12 del mediodía o 12 del día, como tú le ubiques y le llames para que andes muy al pendiente, no te me espantes, no te me asustes y salgas a hacer el protocolo si es que te toca estar en tu trabajo, en tu oficina, en tu casa, en la escuela, salgas a hacer el protocolo normal que es reunirse en el punto seguro, ¿ok? Ojito porque también lo tienes que tener bien ubicado. Vamos a seguir platicando acerca de esto regresando de más música. No, no.

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1: ¿Qué crees, Colima? El secretario general del PAN, Beto Partida, regañó públicamente al presidente municipal de Colima, Riul Rivera, y le exigió que gobierne bien y cumpla con sus obligaciones específicas, sobre todo con el pago de las quincenas de las y los trabajadores. Beto Partida también pidió al alcalde panista que ponga orden con sus funcionarios y resuelva los asuntos. Con información de Los Hijos de la Noticia, soy Dan Ontiveros.
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2: Son las 8 de la mañana con 5 minutos en todas partes. 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Ahora sí, vámonos con algo que nos puede servir muchísimo. Porque yo ya sé qué van a decir, pues es lo que nos dicen siempre, es lo que nos dicen a cada rato, es la prevención que ya sabemos que tenemos que tener. Pero no, no es cierto, no sabemos. Y siempre que se nos vuelva a presentar la oportunidad, se nos va a quedar la mente en blanco, te lo apuesto. ¿Cómo de que no? Todo mundo sabemos decir, está temblando, está temblando, está temblando. No, hombre, si para ponernos locos, no necesitamos dos veces. Todo mundo nos agarramos gritando, pero ¿qué hacemos? ¿Qué hacemos? Primero, pues ya sabemos, conservar la calma y buscar una zona segura. Pero de verdad, esto es importante. Aléjate lo más que puedas de ventanas, de vidrios, de cristales, objetos que te puedan caer encima y lugares peligrosos. Hay que saber identificar dónde pasas el mayor tiempo del día. Nosotros podemos decir, bueno, en el trabajo, o bueno, los que son estudiantes, en la escuela, evidentemente. ¿Dónde te vas a posicionar que sea una zona segura si estás en la universidad, si estás en el bachillerato, si estás en la oficina? ¿Qué ves a tu alrededor que pueda ser peligroso? Algo importante también, lo típico, ahí te va, ya no lo sabemos todos juntos, lo repetimos, no correr, no empujar, no grabar hasta que te encuentres en una zona segura. Oye, todo mundo quiere grabar, todo mundo quiere sacar el celular y estar grabando qué es lo que está pasando. No, no es importante en ese momento, no es indispensable, no grabes, no intentes salir desesperadamente mientras está ocurriendo el movimiento porque va a pasar lo peor. Nos podemos tropezar hasta aunque no haya nada obstruyendo el camino, con tu propio tobillo que se te va a doblar. Eso es lo que puede pasar y va a terminar en tragedia. No grabar, acuérdense, no grabar. Si estás en un edificio, bueno, aquí en Colima no tenemos tantos edificios, pero si no puedes evacuar de manera segura durante el movimiento, espérate tantito, busca el lugar donde haya menor riesgo, voltea para todos lados y donde creas que puede ser menos peligroso, ten buen criterio en ese momento y di, órale, para allá me voy. Si estás en planta baja, pues todavía un poquito mejor, ¿no? Sal de manera segura, sigue la ruta establecida hacia el punto de reunión. Muchas empresas ya tienen esta ruta que te la indican cuando entras a trabajar con ellos. Ya tienes tú también ubicado el punto seguro. Donde esté de color verde, donde esté el símbolo que ya conocemos, ahí te tienes que situar cuando estén en una emergencia, cuando estén en un temblor, ¿sale? Si vas manejando, esta es otra cosa. A mí nunca me ha agarrado, ni manejando, ni arriba de un carro, pero ya he conocido gente, se me está saliendo la tos, discúlpame, ya he conocido gente que sí le ha tocado y se siente como si fueras en una montaña rusa, como si fueras en un juego mecánico cuando vas arriba de un carro. Pero si estás manejando, trata de estacionarte en un lugar seguro donde no haya árboles, postes o algo que te pueda caer encima del carro, ¿sale? No es para meternos miedo, repito, al contrario, es para que el día de hoy, durante el simulacro, vamos a tener simulacro a las 12, en lugar de pensar, no, no manches, qué susto, no puede ser, hay que pensar, a ver, si estuviera temblando en este momento, que es un simulacro, pero si fuera real que estuviera un temblor, ¿cuál sería tu ruta? ¿Cuál es mi ruta? ¿Dónde está mi punto de reunión? ¿Qué tendría que hacer? ¿Qué sería lo primero que haría? Y mira, te propongo algo. Cuando termine el simulacro de hoy, pregúntale a tu familia. Márcales. Vamos a tener señal. Todo bien. Si Dios quiere, no va a temblar. No lo estamos manifestando. Estamos en nuestro programa especial de prevención porque hoy es 19 de septiembre. Le marcas a tu familia cuando termine el temblor y les preguntas, a ver, ¿qué onda? Si ahorita estuviera temblando, ¿dónde nos vemos? ¿Qué hacemos? ¿Para dónde ganamos? Porque todos podemos vivir en la misma casa, pero ninguno va a saber dónde encontrarse después. Unos van a ganar para un lado, otros van a ganar para otro lado. Somos personas diferentes y pensamos diferente. Entonces, órale, les marcas y les dices, a ver, ¿dónde nos estuviéramos encontrando en este momento si hubiera temblado? Si este simulacro no hubiera sido un simulacro, si hubiera temblado realmente. Y también, pues, tener en cuenta cosas como la famosa mochila de emergencia, la los alimentos que nos pueden servir enlatados, agua, linterna, botiquín también nos suelen decir, y por supuesto documentos importantes, entre otras cosas que se te vengan a la mente. Esto ya lo podemos investigar con calma y tener una mochila preparada si es necesario. No hay que vivir asustados, más bien hay que vivir preparados, porque ahorita ya me estaban llegando mensajes y me decían, no, ya me asusté. No hay que asustarnos, yo creo que lo mejor es estar lo mejor preparados que podamos. Yo sé que es difícil y que de repente decimos, no, es que sí soy bien miedosa, no, es que a mi cargo están 2, 3, 4 personas, o ya comentábamos el ejemplo de quien está a cargo de personal de salud, híjole, más difícil todavía, pero en medida que podamos tener esta cultura de prevención, nos va a servir mucho en algún buen futuro. Y hay algo que los mexicanos siempre hacemos después de un temblor que me llama mucho la atención, dime tú si no, preguntar. ¿A ti dónde te agarró el temblor? ¿A poco no? Un saludote para Martín Díaz que nos dice por acá. Buen día, mi querida Dana. Ya estoy escuchando Exa. Bonito fin de semana. Bienvenido, Martín. Te mandamos un abrazote. Alberto, Dana, buenos días. Si te llegara a temblar y te toca en cabina, no se te olvida la niña. Si no, en la noche, ¿quién va a cuidar la cabina? Sí, eso estaba viendo yo. Dije, a ver, ponle que tiemble ahorita. Que estábamos hablando de que se fue la luz. ¿Para dónde gano? ¿Dónde le hago? Aquí el punto seguro lo tenemos en la parte de atrás, en donde está el patio. Está pues la puerta abierta, así que creo yo que está cerca y que no habría mayor problema. Al menos el camino está despejado, ¿eh? Cuando están mis compañeros aquí, el que pudiera estorbar... Se va a escuchar feo. El que pudiera estorbar es Vadillo, porque Vadillo está por el lado porque yo debería de salir. Yo creo que el primero que saldría sería Marvin, que es el que está más pegado a la puerta. Después Edgar, pero de aquí a que salen 2 personas, yo sería la última, yo sería la tercera. Está difícil la situación, ¿eh? Noé, saludotes. Ana, muy buenos días. Listo esperando ya el temblor. Mira, ¿qué te digo? No. No queremos manifestar cosas, ¿eh? No queremos manifestar ese tipo de sucesos y acontecimientos tenebrosos. Adolfo García, muy buenos días. Bienvenido, Adolfo. ¿Cómo te va? ¿Cómo estás? Por acá también Toño Landín, buenos días. ¿Cómo te amaneció? Giovanni dice, un saludo para mi compadre Orlando Lino Becerra y a mi pequeña Abril hermosa. Mandona desde pequeña, pero la amo. Ay, Abril, te mandamos un abrazote. Esperemos que sí esté escuchando. Bueno, entonces, ahí te va. Vamos a hablar de eso regresando, ¿no? El famoso a ti, ¿dónde te agarró? Vámonos con más música. Maluma, es que vi la M y me confundí. Maluma con Shakira. Oye, esto es lo nuevo, ahí te va, los dos colombianos.

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1: 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Fernando Hernández Flores, conocido en el mundo del reggaetón como El Malilla, ha confesado que de no ser cantante, su sueño de niño era convertirse en ingeniero civil.
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A ver, quiero que pienses unos segundos. Detén el tiempo y piensa. ¿Dónde estabas el 19 de septiembre del 2017 o del 2022 o si te tocó de 1985? ¿Dónde estabas? ¿Qué estabas haciendo? Porque hay personas que aunque hayan pasado años recuerdan perfectamente el lugar en donde les agarró el temblor. Van a decir, yo estaba en la escuela, yo estaba trabajando, yo estaba comiendo, yo iba en el camión, iba manejando, estaba dormido, estaba en la calle. Y hay quienes recuerdan hasta lo que estaban haciendo exactamente en ese momento. De hecho, después de los sismos se volvió muy común que la gente se preguntara entre sí, ¿dónde estabas cuando tembló? El famoso, ¿dónde te agarró el temblor? Y tiene sentido, completamente, porque un momento así puede quedarse grabado en nuestra memoria con mucho detalle, con lujo de detalle. Y encontré varios testimonios que de verdad te hacen pensar lo impredecible que puede ser el momento. Encontré muchos testimonios de gente que platicaba que le tocó el temblor del 85, que estaba en el baño, que estaba haciendo su rutina, que estaba haciendo X o Y cosa, y pues mira, ahí te agarró. Pero mira, no lo estamos platicando, no lo estamos contando para burlarnos, porque imagínate el susto. Justamente lo estamos haciendo para demostrar que un sismo no te pregunta si estás listo o no, o si estás desayunando, o si estás manejando, o si estás trabajando. Literalmente puedes estar saliéndote de bañar y te agarra el temblor. Entonces quiero saber de parte de ustedes, esto con muchísimo respeto para las personas que les haya sucedido algo más fuerte, pero no, nada más estamos preguntando y estamos dialogando un poquito porque hoy conmemoramos que es 19 de septiembre. Pero quiero saber de ustedes, ¿cuál es ese temblor que recuerdas perfectamente y dónde estabas? Mándanos tu mensaje porque hoy vamos a hacer una especie de mapa de recuerdos de yo estaba aquí cuando tembló, yo estaba haciendo esto, a mí me agarró el temblor y yo estaba con esta actividad, ponle tú. Ya te platicaba yo. Tanto en el 2017 como en el 2022 estaba en la escuela, estaba en la universidad, uno en campus Villa de Álvarez, otro en campus Central. Terribles experiencias, demasiada gente. Yo creo que si es probable que hubiera estado yo sola, hubiera sido un tanto diferente con tanta gente, porque entre más gente gritando a tu alrededor, más gente volviéndose loca a tu alrededor, imagínate, ya con uno es suficiente, imagínate todos, un montón de estudiantes, tanto maestros como personal encargado de la universidad, gritando. Y luego te comento que en el de 2022 se cayeron un montón de panal de abejas. Cállate, no, lo peor que pudo haber sucedido. La gente no veía por los piquetes de abejas en los ojos, la gente no escuchaba, la gente que era alérgica a las abejas, se empezó a hacer una catástrofe. Horrible, horrible, horrible, horrible. Tenemos mensajes de este lado. Un saludote para Mario Paz. Buenos días, Dana, presente. ¿Cómo estás, Mario? Bienvenido. Reina nos dice, buenos días, Dana, escuchándote aquí en fin de semana sin manifestar, pero sí vamos a prevenir. Importantísimo. El pasado me agarró en la cocina, pero estaba sola con mis 3 bebés y una tenía meses. Estaban todos en la sala. Rápido pudimos evacuar porque llegué a ellos en pasos. Yo creo que nos salen poderes sobrenaturales y más a los que son papás porque debe de ser terrible esa gran preocupación. Chacho ya estaba por aquí escribiendo y ya nos platica. Dice, el primero que recuerdo fuerte es el del 95. Estaba en la secundaria y mi salón estaba en el segundo piso. Llegué corriendo con un compañero.

Llega corriendo un compañero porque era receso diciendo, está temblando, está temblando. Al principio no le creí, pero pues seguí protocolo. En cuanto tocó la primer planta, siento el vaivén. Ahí ya le creí, órale, sí está temblando. Se hizo un despapalle y creo lo que nos ayudó fue que fue en pleno descanso. No habíamos tantos en la segunda planta, lo cual ya se conectaba con dos escaleras principales para 6 salones. Ay, me fui muy atrás. A mí también me tocó en segunda planta y no, la escalera se jondeaba de un lado a otro, tras pegada. Y a mí se me ocurrió la tontísima idea de no usar, la que bajaba del lado izquierdo, entonces iba por el lado derecho que estaba pegado a la pared, pero tenía un pequeño espacio ahí, pues de cuando hicieron la construcción, yo qué sé, ¿no? Metí la mano ahí. En vez de estarme agarrando por el pasamanos, que estaba en medio de las dos escaleras, pues se me ocurrió meter la mano ahí, como la escalera estaba pegando tas en la pared, se me quedó la mano ahí y no, toda la mano morada, hinchada, me dolía horrible, con trabajos la pude sacar. Duré con la mano vendada, quién sabe cuánto tiempo, me fue muy mal, pero tú me vas a decir, ¿a quién se le ocurre meter la mano ahí? En ese momento la mente se pone en blanco, no sabes qué hacer ni cómo hacerlo. Noé me platica que el 21 de enero del 2003, muy buenos recuerdos, dice, se dañó mucho el centro, más o menos fue como a las 8:15 de la noche. Yo tenía un año en ese entonces. Y sí me acuerdo que mi mamá platica que no, hombre, pues bien difícil porque mi hermano y yo nos llevamos un año de diferencia. Entonces, dos niños chiquitos, imagínate. No, una cosa muy fea. Ignacio, buen día, Dan. A mí me agarró el temblor del 85 yendo para la escuela con mis hermanos. Saludos. ¿Ibas caminando o ibas en carro? Queremos saber ahorita también acerca de las experiencias de a los que les ha tocado temblor arriba de un carro, conduciendo o yendo de copilotos por ahí. 8 de la mañana con 34, más música y regresamos. Platícame, ¿dónde te agarró el temblor? El que más te acuerdes, el que más te haya marcado.

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4: 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Continuamos dándole lectura a todos sus mensajes que están que se pasan de interesantes. Mira, por acá Martín Díaz me platica. Yo recuerdo el del 85, recién egresado de la escuela militar, me incorporaron a las labores de rescate en las ambulancias del Hospital Central Militar. En el 2003, en Apatzingán, Michoacán, se sintió muy, muy fuerte, pero allá no hubo daños. Evidentemente, a unos les va peor que otros, pero gracias por platicarme, gracias por hacernos parte, pues fundamental, todos ahorita que estamos en esto de conmemorar que el 19 de septiembre ya se nos han juntado tres temblores, tres sismos, y les recuerdo que el día de hoy, como es 19, tenemos simulacro nacional en punto de las 12, ¿sale? No se me vayan a espantar, no se me vayan a asustar. Rafael nos platica, buenos días, Dana, a mí me agarró el temblor acostado, tenía 5 añitos y fue algo que jamás he olvidado. Yo creo que no son de las cosas que nos quedan, pero si bien, bien guardadas en un rinconcito de la mente. Adriana me dice, hola Dana, buen día, feliz sábado. A mí me agarró el temblor en el baño, en Guadalajara, gracias a Dios no me asusté mucho, pero cuando vimos los daños, supimos que estuvo muy, muy feo. En la Ciudad de México teníamos familia y sí la pasaron muy mal, pero gracias a Dios todo bien. El del 2003 me dice, en el 2003 estaba en el comedor y salí corriendo con mi hija de 2 años, hasta después me acordé de mi esposo y mi hijo mayor, pero gracias a Dios todos salimos de la casa. Hubo trastes tirados, pero todos con miedo después. Me imagino, mira, yo creo que estuvo bien, a final de cuentas, pues la niña chiquita, imagínate, la niña de 2 años no hubiera podido salir por sus propios méritos. No sé, no nos platicas exactamente cuántos años tenía el hijo mayor, pero pues ya el papá estaba con él. Ay no, qué pendiente con niños chiquitos, ¿eh? Adrián, un saludote para Adrián, también por acá, dice, no me olvido de ti jamás. Te mandamos un abrazote también para Felipa Ceja. Y Marlene, aquí está su historia. Dice, el último temblor, que fue el del 2022, me agarró en el trapiche afuera del almacén de Mercado Libre. ¡Gol! Estaba esperando que nos pasaran a cargar y empezó el zangoloteo de un lado para otro. Enfrente de nosotros hay un lote baldío que está bardeado con puras piedras, pero esas piedras no estaban pegadas, solo están sobrepuestas. Ya sabrás el montón de piedras rodando a la carretera. Como dice la canción, las piedras rodando se encuentran. Los carros les pasaron por encima y obvio varios carros quedaron ahí descompuestos. Los que iban manejando, mira, qué mala suerte. Acá Chacho dice, en el 2017, según recuerdo, no pegó tan feo en Colima. Y en 2022 andaba en Playa del Carmen. Solo llamé para ver cómo estaba mi gente, pero entiendo si estuvo fuertecito. Este último de 2022, yo sí, considero que sí. Sí estuvo pesadito, sí estuvo fuertecito. Y tenemos muchas malas experiencias que contar al respecto. 8:49, no te despegues porque la siguiente intervención, en la siguiente hora, ya en punto de las 9, comenzamos con esta dinámica. Y básicamente va de la mano con el tema del día de hoy. Recuerda, hoy 19 de septiembre, simulacro a las 12 del mediodía. No te me espantes, no te me asustes. Acuérdate, no corro, no grito y no empujo. Sí nos tenemos que acordar y no hay que enojarnos luego cuando nos dicen en la chamba, en el trabajo o en la universidad. De la escuela. ¡Ay, sí, ya sé! No, nada de eso, al contrario. La cultura de prevención nunca va a estar de más. Tuvimos una entrevista buenísima ayer, si te la perdiste, ve a buscarle en la página Los Hijos de la Noticia Colima con el Dr. Ray. Estuvo que se cae de interesante. Estuvo buenísima, para que si te la perdiste, vayas a buscarla a la página de Facebook.

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1: ¿Qué crees, Colima? La Fiscalía General del Estado detuvo a 5 personas y decomisó diferentes dosis de droga durante 6 cateos realizados entre el 7 y el 13 de septiembre. Las diligencias se realizaron en los municipios de Colima, Villa de Álvarez, Tecomán y Manzanillo. Con información de Los Hijos de la Noticia, soy Dan Ontiveros.
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0: 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Son las 9.

0: Estamos entrando a nuestra cuarta y última hora juntos. Ya casi nos vamos. Pasa tan rápido el tiempo cuando es sábado, extrañamente, el tiempo pasa volando. Y agradezco mucho a Clara que me comparte su testimonio. Ya por acá le dije si nos daba chance de sacarlo al aire, porque me parece sumamente interesante que todos ustedes se animen a contarme sus historias, qué andaban haciendo cuando los agarró el temblor, dónde estaban, qué situación les tocó vivir. Y mira, ella nos dice que le tocaron los tres, ahí les va.
1: Hola Nana, buenos días, soy Clara. Yo viví los tres temblores, desgraciadamente. En el del 1985 yo era soltera, vivía con mis padres. Iba a salir a trabajar y desgraciadamente pues ya no pude llegar. Fue un caos, la verdad es que sí, fue horrible, fue muy fuerte ver tanto desastre. En el del 2017 yo ya estaba casada, tenía un nieto, tres hijos y un nieto. Ellos trabajaban todos, yo me dedicaba al hogar y obviamente a cuidar a mi chiquito. Y mi esposo trabajaba hasta Toluca, mis hijos trabajando, los papis de mi nieto trabajando. Y estuve sola, desgraciadamente, ese día con él. Fue muy fuerte para mí. Y además porque vivíamos muy cerca del colegio Repsamen, que fue el que también se destruyó totalmente y hubo pequeños que murieron ahí. En el del 2022 yo acababa de llegar aquí a Colima. Yo llegué un 14 de septiembre y tenía pocos días de haber llegado aquí a Colima.
0: Oye, qué
1: mi hijo puso un negocio de quesadillas aquí en Colima y teníamos pocos días de haber abierto. Lo recuerdo perfectamente bien. Que tengas muy, muy bonito día.
0: No, hombre, bonito día para ti también. Muchas gracias por compartirnos tu testimonio. Me parece, de verdad, les reitero, muy interesante que alguien me diga, me acuerdo que cuando tembló yo estaba haciendo algo tan específico que jamás se me olvidó. Son cosas, son acontecimientos que nos pueden marcar durante toda nuestra vida. Y si tú tienes algo que platicarnos al respecto, te lo agradezco con todo el gusto, que nos mandes un mensaje al WhatsApp 312-2320-997. Platícanos y cuéntanos, ya que hoy estamos pues conmemorando que es 19 de septiembre. Y no manifestando, nada más conmemorando. Vámonos de lleno con la dinámica de una vez, porque el tiempo nos va a ganar y ya no vamos a tener chance. Tenemos 4 vales de la Real Pozolería que nos hacen llegar para todos ustedes, para que se animen a participar hoy, sábado 19 de septiembre, sábado pozolero. 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Bien fácil la dinámica y bien express. Me vas a mandar un mensaje al WhatsApp de cabina, que es 312-2320-997. Me vas a regalar, por favor, la frase ganadora, ya te la sabes. En todas partes ponte Exa 99.7, me pones por favor tu nombre completo, fácil y sencillo, me vas a decir, me acuerdo que cuando tembló yo estaba... ¿Qué estabas haciendo cuando tembló? El del 85, el del 2003, el del 22, el del 17, cuando sea. Me acuerdo que cuando tembló yo estaba... Puntos suspensivos. ¿Qué estabas haciendo? ¿Dónde te agarró? ¿Qué es esa actividad, acción que tú te acuerdas, que te viene a la mente y dices, híjole, cuando tembló, yo estaba con mis hijos haciéndoles de comer el caldo de pollo. Yo estaba en la escuela llenando la cartulina que nos pidió la maestra. Ahora sí que, en base a tu experiencia, tú dime, compárteme por acá y puede que seas uno de los 4 ganadores de un vale de la Real Pozolería. ¡Vámonos con la música!

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0: 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Las curiosidades de tus artistas favoritos. Durante los ensayos de su segundo disco, los integrantes de la banda Kabá arrugaron la hoja con la letra de la calle de las sirenas y la tiraron al bote de la basura porque les daba pena y les parecía demasiado infantil. Su equipo de producción los convenció de rescatarla, asegurándoles que sería un parteaguas en su carrera.

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mañana con 23 minutos y quedé impactada verdaderamente leyendo todas sus historias. Nos dice Chacho, Dana, ¿hiciste dinámica? Traía un pasajero parlanchín y ya no escuché. Sí, ya hicimos la dinámica, pero mira, no te agüites, no pasa nada. Tú sabes que la media naranja sabatina llega con más vales, con más pozole, con más regaladera, con más para consentirlos a todos ustedes este sábado. Sábado pozolero patrocinado por la Real Pozolería. Aviso de gobernación 0142. Oye, ya tengo los nombres de las cuatro personas ganadoras, que les recuerdo rápidamente la indicación es que vengan a recoger su vale el día de hoy. Sábado, no, mañana ni venimos para empezar. El día de hoy, desde el momento en el que escuchen su nombre, a más tardar las 12 del mediodía. Acuérdense que aquí los ganadores del Morning Show tienen que venir a más tardar a las 12 del mediodía, porque ya sabes, protocolos que tenemos por acá de que hacemos corte, órale, quién sí vino, quién no vino, etcétera, etcétera. Es un protocolo, un proceso que llevamos acá interno en la Secretaría de Intervención de Ganadores de EXA 99.7. Pongan mucha atención porque ahí les van los nombres para que de una vez escuchen y se vayan organizando con sus pendientes y alcancen a venir a recoger su vale. Muchas felicidades para Reina Nicté Palomino, Lorena Rivera, Fernanda Neria y Gerardo Betancourt. Ustedes son los cuatro ganadores. Reina Nicté Palomino, Lorena Rivera, Fernanda Neria, Gerardo Betancourt. Muchísimas felicidades ahorita por mensajito. Necesito que estemos en sintonía, que ya escucharon que ganaron y ya saben, los esperamos aquí en Felipe Sevilla del Río, número 585, a más tardar las 12 del mediodía. Se puso interesante esto de la dinámica, mucho mensaje, mucha participación y mucha anécdota conmemorativa. Patty, por ejemplo, nos platicaba que cuando tembló, ella se acuerda muy bien que estaba muy pequeña porque fue en el 85... en el 95, dice, Enes iba llegando del trabajo y en el 2003 estaba en un curso. Saludos, Dana. Rafa acá platicaba que en el del 85 pues tenía 5 años y estaba acostado. En el del 16 me dice, yo creo que se confundió, es en el del 17. Yo estaba trabajando en el gobierno del estado y estaba en Palacio de Gobierno en planta alta y se escuchaba horrible cómo tronaba la estructura. Por acá, Natalia nos dice, me acuerdo que cuando tembló el 19 de septiembre de 2017, yo estaba sentada en el baño y ahora cada que voy al baño me vuelvo a acordar y me da un miedo. Sí, son los estragos, las consecuencias con las que uno queda. Por acá César nos platica que se acuerda que cuando tembló, él estaba en su casa, iba saliendo rumbo a la tienda. Oye, es que todos tenemos algo para platicar. América dice, me acuerdo que cuando tembló yo estaba en la oficina y no me podía ni levantar. Ay no, qué pendiente. Y luego los compañeros de la oficina grito y grito, da peor tantito para acabarla de amolar. Arturo dice, me acuerdo que cuando tembló yo estaba trabajando y creí que un perro se estaba rascando debajo de la silla donde estaba sentado. Y en la noche en la réplica estaba dormido y ni me pudieron levantar. Esa vez hasta llovió. Eso, oye, sí. Eso es otra cosa, ¿eh? Las réplicas. Uno apenas está como que respirando del sustonón que le metieron y se vienen las réplicas. Y muchas de esas veces pueden llegar a ser más fuerte y a sentirse todavía peor. 9 de la mañana con 26 minutos. Felicidades a los ganadores. Los dejo con más música y ahorita regresamos.

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2: Son las 9 de la mañana con 42 minutos. Oye, ¿ya no sigues en redes sociales? Y la respuesta es no. No me salgas con esas cosas. Lánzate inmediatamente por allá en Facebook. Pones en el buscador Exa 99.7 Colima. Dale like, dale seguir, dale ver primero, ver en preferidos, porque ahí es en donde te publicamos todo el contenido que te pueda interesar. Desde notas de espectáculos, memes, chismecitos de la farándula y, por supuesto, dos cosas bien importantes. La primera, varias dinámicas para que tú estés participando y que la suerte se ponga de tu lado y diga el universo, ya le toca ganar a mi guerrero más fuerte, a mi guerrero que parece que pura sal trae encima, porque nunca se gana nada, ya le toca ganar. Y también porque si ya eres ganador y vienes a recoger tu premio, por ahí subimos todas las fotitos que nos tomamos con ustedes. Si nos traen también luego los detallitos, que les agradecemos un montón, ya saben, no es necesario, pero muchas, muchas gracias por tenernos tan consentidos. Por ahí subimos los álbums con un montón de fotos con todos ustedes, nuestros radioescuchas, que son parte de la familia naranja. En estos momentos hay dinámica activa, la vas a encontrar en la página que ya te comenté con un hashtag dinámica en color azul. Algo que les menciono siempre es que revisen las fechas de vigencia para que no vayan a participar en una dinámica ya caducada, que ya pasó el tiempo. Esta se vence hasta el lunes 21 de septiembre a las 9 de la noche. Estás todavía muy a tiempo para que con calma te dirijas allá y sigas la serie de pasos que viene. 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Vas a comentar la frase en todas partes, ponte Exa 99.7, quiero mi Exa taza oficial. Etiquetas a 5 amigos que tengas por ahí agregados en tu perfil, compartes la publicación en modo público y listo. Para ser seleccionado como ganador debes haber seguido todos los pasos, eso es importantísimo. Si no encuentras la publicación, mándame un mensajito y antes de que me vaya yo te alcanzo a mandar el link sin ningún problema, ¿eh? Se los comparto por acá al WhatsApp de cabina 312-2320-997. Hay mucha gente participando. Tú faltas y la suerte se va a poner de tu lado en esta ocasión, ya verás. 9 de la mañana con 45 minutos, nos vamos con más música, ahorita regresamos porque ya casi nos andamos despidiendo. También no te olvides de que tenemos cuenta, usuario en Instagram y en TikTok, nos encuentras como @exacolima. Síguenos en todos lados, en todas partes.

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14: Son las 9 de la mañana con 58 minutos. Antes de pasar a despedirnos, les comparto este mensajito de Adriana que nos mandó. Nos dice: Dana, mi hijo mayor en el 2003 tenía 6 años. Recuerdo también que en ese año me tuvieron que operar de la vesícula de emergencia en mayo del mismo año que estaba corriendo. Esto en el hospital regional por parte del ISSSTE, porque ese año se dañó demasiado con el temblor. Oye, es verdad, es verdad. Las estructuras muchas veces no están tampoco preparadas como nosotros cuando va a haber estos fenómenos. Y qué miedo, qué pendiente. Por acá también un saludo para Vladimir Martínez. Buenos días, Dana. Sábado de simulacro de sismo. Acuérdense otra vez, a las 12 hay simulacro. No se me espanten. ¿Tú crees que tiemble hoy? Ojalá que no. Simple y sencillamente la respuesta es no. Hoy tuvimos tema respecto a esto. No lo estamos manifestando, pero sí estamos retomando esta cultura de prevención que es muy importante. Donde te vaya a agarrar el sismo, muchísimo cuidado, muchísima precaución. Ya sabes lo que tienes tienes que hacer. No corro, no grito, no empujo y no grabo. Por favor, no grabo. No hay necesidad de andar más preocupados por cómo va a salir el contenido audiovisual. No, no hay necesidad. Cuídense mucho. Paso a despedirme, no sin antes agradecerle un montón a Giovanni y a toda su familia que vinieron a visitarme. Ay, un gusto de verdad poder tenerlos aquí en cabina. Todos los que nos estén escuchando, que tengan la ilusión de venir, quiero que sepan que claro que pueden venir con todo el gusto del mundo. Los vamos a recibir con los brazos abiertos. Y ya saben, no es necesario que nos traigan nada, pero gracias por los detalles que tienen con nosotros. Un chocolatito bien rico que me trajeron y unos pingüinos Marinela versión cookies and cream, nada más, para que se les antoje. Ya con esto paso a despedirme. Muchísimas gracias a todos por sintonizar Exa 99.7. Quédense a escuchar el resto de la programación, que va a haber más premios, más regalos. Hoy es sábado pozolero. Están también mis compañeras de Ni Pies Ni Cabeza y por supuesto el último cierra la puerta, pero ya me enteré que Isabel anda de vacaciones, así que nos toca escuchar un Nana Fest. Nana trae muy buen cotorreo para que se queden a sintonizarla. Nos despedimos y que tengan excelente fin de semana. Chacho nos pedía por acá, oye, ¿no me vienes manejando la rola de Temblando de Hombres? Que muy ad hoc al 19 de septiembre, sí te la vengo manejando y con esto les digo adiós, que pasen feliz fin de semana.

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1: ¿Qué crees, Colima? Un tráiler se volteó sobre la carretera libre Manzanillo-Armería a la altura de La Floreña. Hasta el lugar llegaron los equipos de emergencias, quienes se hicieron cargo del accidente. Con información de Los Hijos de la Noticia, soy Dan Ontiveros.
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Kitty, ya es sábado. Ya es sábado y nada va a arruinar mis planes, nada me va a hacer cambiar esta idea que tengo de que a partir de las 2 de la tarde, digo, el lunes lo resolvemos, el lunes lo checamos. Porque ahorita, mira, últimamente, después de dar el grito, después de andar todavía con los estragos de la desvelada del 16 de septiembre y demás, pues por fin, sábado rico, sábado delicioso, sábado 19 del 9 del 2026, que oye, yo nada más te recuerdo, ¿ya? Hay como dato para que lo tengas dentro de tu conocimiento, 19 de septiembre. Y yo nada más recordarte que a las 12 del mediodía va a sonar también la alerta sísmica. Entonces, si me ataranto acá y se me olvida, para que me digan, tranquilo Fabián, es la alerta sísmica, no autorizo, hoy cancelo, descreo, no quiero ningún tipo de movimiento telúrico, estratosférico, radial, aduanal y cualquier movimiento que pueda alterarnos nuestra paz interior. Si va a realizarse algún movimiento, que sea una transferencia bancaria en este momento con muchos ceros, solamente sí sería feliz. Pero de ahí en más, nada más para que tengan ahí en cuenta, ¿verdad? Porque si no, luego nos vamos a andar asustando de que, oye, son las 12 y está temblando. No quiero, no autorizo, entonces todo tranqui. A inhalar y exhalar, a manifestar y vibrar alto. Bueno, hoy nada más vamos a manifestar. No vaya a ser, porque son las 10 de la mañana con 11 minutos y para mí siempre es un lujo, un agasajo, un gustazo poder compartir contigo estas 4 horas que se van de volada los sábados pozoleros de la Real Pozolería en Media Naranja. Siempre nos ponen de buenas. Sí. Oye, pues es que yo quiero que en este 19 de septiembre, pues tú te vayas a comer tu pozolito rico, ya sea con caldo seco y demás. Entonces ya sabes que se viene la dinámica del exafan más débil. Sí, hay que estar bien truchas porque vamos a andar con toda la actitud. Tu conocimiento amplio en cultura general va a hacer que te puedas llevar este rico y delicioso pozole. Entonces, a estar bien truchas, bien atentos, porque después de que, oye, Fabián, ¿me puedes repetir la pregunta? Y pues, hay que estar bien fiurri, ¿sale? Y ya están llegando los mensajitos al 312-2320-997 para que se vayan conectando. Me platiquen si hubo salida ayer, no hubo, o apenas el día de hoy, pues va a haber festejancia. Ustedes coméntenme al 312-2320-997 que nos vamos a dar vuelo. El exafan más débil viene, puede ser que venga chismecito, puede ser que venga buena música, todo porque es sábado. Y el sábado, mira, yo siento como que me quitan un peso encima, como si estuviera de vacaciones, como si, no sé, como si el lunes no trabajara. Pero ya nos preocupamos el lunes a las 10 de la noche, a esa hora me preocupo. Por lo pronto quiero disfrutar del fin de semana y obviamente ustedes también lo van a pasar increíble. Mi querido Juan Carlos dice, buenos días hermano Fabián, andas con todo, sábado pozolero. Como debe de, mi querido Juan Carlos, tenemos que andar con todo, sino ¿para qué? Mira, la gente tibia, la gente que da todo a medias, ¡ay no, qué aburrido! Últimamente aquí no conocemos, si vamos a pisar el acelerador hay que darle con todo. Pues oye. Mi querido Héctor también dice, triqui, buenos días. Anda bailando mi querido Héctor, ¿cómo estás hermano? ¿Qué hay que hacer? ¿Ya desayunaste? ¿No desayunaste? ¿Qué novedades hay? Platícamelo, cuéntame y exagérame todo, sí. Mi querido Chacho también va llegando, dice, vas a salir del aire a las 12, ¿cuál será tu protocolo? Pues vamos a ver primero si me toca estar a las 12, a las meras 12 al aire, ¿verdad? Si no, pues para estar aquí con ustedes, tengo que obviamente recurrir a las áreas seguras de EXA 99.7, igual ustedes, ¿sabes? Pues recuerden, a las 12 timbra la alerta sísmica, no se me vayan a asustar ni se me vayan a atarantar. A las 12, conste, ¿eh? Pero bueno, vamos a arrancar con música porque para eso yo estoy aquí, para desenfrenarnos, descontrolarnos, alocarnos como todos los días, porque la única frecuencia que te va a mantener en esa sintonía rara, locochona, en donde todos nos echamos carreta, pero nos divertimos un chorro, es el EXA 99.7. Y para eso se necesita alguien que esté bien malito de su cabeza, que ya llegó y está aquí, Fabián de Los Ángeles de la Luz. Vamos a arrancar con música, ¿te parece? Y qué mejor
mejor algo que está sonando en las redes sociales y que ya se ha convertido en una de las canciones favoritas. Estoy hablando de Latin Mafia. Sí, sí, sí, que estoy seguro que ya las has escuchado en TikTok, en Instagram, en las diferentes plataformas, y que por supuesto también está en las listas número uno de todas las plataformas musicales. Estoy hablando de Te Estoy Correteando. ¿Sí? ¿Se te hace conocida? Ah, pues así arrancamos una edición más de Media Naranja por Exa 99.7. Para mí, un gusto, un placer, un agasajo decirte ¡buenos días, Colima! ¡Bienvenidos, bienvenidas! ¡Vámonos!

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0: 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Para conseguir el papel protagónico de Simba en la obra El Rey León en España, el cantante y actor mexicano Carlos Rivera compitió en una audición global contra más de 10.000 aspirantes.
2: Pero

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Las 10 con 30 minutos en la cabina naranja de EXA 99.7. Y sí, ya es Horacio para desayunar, ¿eh? Ya es Horacio, que se te antoja unos chilaquiles. No sé por qué, siempre que llegue el sábado yo digo, sábado de chilaquiles. Para desayunar, ya para comer, obviamente, pozole de la Real Pozolería. Sí, sí, y sí. Así vas a tener el complemento perfecto, escuchando EXA, comiendo chilaquiles en la mañana y comiendo pozolito rico y delicioso en la tarde. Mi querida Rubí dice, buenos días, Fabiancito, me contagiaste tu alegría y tu buen humor. Que tengas un excelente sabadito y que nada ni nadie apague esa alegría. Por cierto, mi cumple es el último de este mes, el 30. Excelente fin de semanita. Oye, mi querida Rubí, pues ya mero, Ya mero, cuando menos pensemos, vamos a estar celebrando ya tu cumpleaños, que va a caer en miércoles, oye, va a caer en miércoles, y yo me urge ya. Necesito que sea 30. Necesito que sea 30 para festejar a Rubí y para que caiga la quincena nuevamente. Es que aquí vivimos al extremo, aquí es una batalla por sobrevivir. Porque uno no se pone límites, uno piensa que así como trabaja mucho también, o sea, ganas mucho, pero después no calculas y dices, ah, caray, espérate, se cobra el Netflix, ¿y cómo? ¿Cómo que se cobra el Netflix? Y te quedas ya sin dinero. ¿A cuándo no nos ha pasado eso, no? De que dices, ah, me voy a esperar y tracas. Se hace el cobro y ¿para qué quieres? Mi querido Rafa también va llegando. Dice, buenos días, amigo Fabián, que tengas un excelente sábado. Gracias, Rafa. Igual para ti, que todo fluya increíble, que todo salga como tú quieres y que se descontrole desde ahorita. Van a decir, oye, pues el Fabián siempre todo con exceso. Sí, exceso de felicidad, exceso de alegría, de descanso. Todo lo que tú quieras, no todo tiene que ser negativo, oye. Pero bueno, también sabes que te voy a pedir que sigan nuestras redes sociales, EXA 99.7 Colima en Facebook, para que, por supuesto, vayas a conocer todas nuestras dinámicas, que, por supuesto, hemos estado haciendo diferentes pegas de calcas en puntos distintos de Colima, de Villa de Álvarez, y, por supuesto, que siempre te vamos a pedir que tengas tu exacalca pegada en tu vehículo, porque te va a dar ciertos beneficios. Si no la tienes, no pasa nada, porque vamos a estar anunciando las próximas pegas de calcas en diferentes puntos estratégicos para que tú puedas tener regalos, accesos exclusivos, viajes, day pass, conciertos y mucho más. O sea, va a haber de todo un poco. Entonces, tener tu calca en tu vehículo te va a ser un integrante VIP de la familia Naranja y, por supuesto, que vas a tener muchos, muchos beneficios, regalos y sorpresas. Entonces, yo que tú, en este momento, pues,

Digo, nuestras redes sociales, arroba exacolima en TikTok y en Instagram y exa99.7 Colima en Facebook, que ya somos 50,000, oye. Ya somos 50,000 gracias a ustedes ahí en Facebook. Sí, sí y sí. Entonces, para que seamos más y más, que vaya creciendo esta familia, pues obviamente necesitamos de tu colaboración. Sí, sí y sí. Dice mi querido Arturo, ¿cómo estás, hermano? ¿Dónde andabas? ¿Dónde andas? Dice, a mí ponmelo de tatuaje, hermano. Buen día, bienvenida. Ah, mira, él dijo yo con todo. Yo con tocho. Mi querido Arturo, ¿cómo te ha ido? ¿Cómo has estado? Me da gusto leerte. Espero que también tengas un bonito fin de semana y a darle con todo en la chamba y en la trabajancia, ¿sale? Nos vamos a ir con más música, ¿te parece? ¿Te parece que sí? Yo creo que es momento de prender el cerro desde ahorita, de ponernos alegres, de ponernos contentos, de verle el lado positivo a las cosas, porque si nos ponemos con el plan de estar como que, no sé, viendo lo negativo y lo que nos está quitando energía, ¿para qué? Para que no hay que ser así. Dice Héctor, aquí casual, qué bárbaro, te va a hacer daño. Te va a hacer daño porque nos estás invitando, mi querido Héctor, ¿eh? ¡Qué bárbaro! Ve nomás esos tlacuaches. ¡Ay, no! Y yo aquí, mira, con pura agua, pero está bien. Oigan, pues vamos a seguir con más música y esto que viene a continuación también es algo que está sonando en las redes sociales y que está como que, no sé, me gusta tranquila esta canción que a lo mejor ya la escuchaste y que está también gustando en las redes sociales, porque pareciera que hoy TikTok es quien indica qué canciones van a estar de moda. Sí, sí, sí, y estoy hablando de Aria Vega con Compa Coleto. Ajá, vas a decir, ¿qué es eso? Ah, pues es un buen ritmito para este sabadito rico en Exa 99.7.

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1: Tú, nadie como tú, las 10 con 51 minutos y tengo por acá más mensajitos. Saludos a mi querido hermano Arturo, a darle con todo, que yo sé que mira, muchas de las veces pudieran existir problemas, inquietudes, cosas que nos están como que dando vueltas en la cabeza, y créanme que a veces nuestro propio enemigo, más bien nuestro peor enemigo, somos nosotros mismos y nuestro personaje saboteador, que quiere como que no estemos tranquilos. Hay veces que resuena más en nuestra mente que en realidad lo que está pasando afuera, así que hay que darle vuelta a la página, no hay que dejar que nos domine por completo nuestros pensamientos, porque si no, cállate los ojos. Mi querido Chacho también me pide una canción, dice, ya Dana me dejó la de Temblando, de aquellos que van directo al punto, es decir, los hombres que... Muy bien. Mi querido Omar dice que ya desayunó también una tortuga de jamón. ¡Qué rico! A veces como que los desayunos más sencillos son los que también son los más deliciosos. Si quiero, se autorizo. Entonces vamos a buscar ahorita más rolitas por acá que están solicitando. Recuerda que hoy es sábado pozolero de la Real Pozolería y estamos a nada, por supuesto, de empezar con esta dinámica en donde tu conocimiento te va a hacer ganar un vale para un delicioso pozole, ya sea seco o con caldo. 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Oiga, pues vamos a seguir con más música, ¿les parece? Yo creo que sea, así que vamos con nada más y nada menos esto que es de Harry Styles con Dance No More. Las 10 con 54 desde la cabina naranja de EXA 99.7.

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14: ¿Qué crees, Colima? En Villa de Álvarez, una persona resultó lesionada luego de que se cayó de la moto en la que viajaba cuando circulaba sobre el libramiento Gobernadora Griselda Álvarez. De acuerdo con el reporte, el lesionado se cayó de la moto a causa de la rama de un árbol que se encontraba en la vialidad y posteriormente fue impactado por un auto. El lesionado fue trasladado por los servicios de emergencia a un hospital cercano. Con información de los hijos de la noticia, soy Dan Ontiveros.
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las curiosidades de tus artistas favoritos. En 1984, la productora Mildred Villafañe planeó una serie sobre chicas que buscaban autógrafos de sus ídolos llamada Fans. El proyecto de televisión se canceló y al poco tiempo se convertiría en un grupo musical de tres chicas. Mildred le agregó una L para que no sonara tan simple y así surgió el trío

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y los rumores son ciertos. Estamos a nada de comenzar con el exafán más débil. 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Sean bienvenidos al exafán más débil. Y bueno, como tú sabes, todos los sábados realizamos diferentes preguntas de cultura general, en donde tú tienes que al 312-2320-997 mandar cierta información para poder ganar. Tienes que poner la frase, en todas partes ponte Exa 99.7. Después tu nombre completo, bueno, o tu nombre y un apellido. Y finalmente, la respuesta correcta, ya sea A, B

o C o literal la respuesta. ¿Sí? Espero que hoy corras con suerte porque estamos a nada de comenzar. Estamos a nada de poner en juego estos vales de pozole de La Real Pozolería. Así que comencemos con la primera ronda. ¿Listos? Y la primera pregunta dice así. ¿Qué parte del cuerpo humano contiene los huesos más pequeños? Opción A, la nariz. Opción B, las manos. Opción C, el oído. ¿Qué parte del cuerpo humano contiene los huesos más pequeños? Opción A, la nariz. Opción B, las manos. Opción C, el oído. Es el momento de participar y ganar con el exafán más débil de Media Naranja, con Fabián de Los Ángeles de la Luz, con este rico y delicioso sábado pozolero de La Real Pozolería. Así que vamos con más buena música. Participa, recuerda que si ya mandaste mensaje, no vuelvas a mandar porque si no se va a votar hasta el final. ¿Sale? Seguimos en EXA 99.7.

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0: Continuamos en Exa 99.7 con los sábados pozoleros de la Real Pozolería. Y que además, con esta dinámica que tanto les gusta, que es el exafan más débil. Adiós. Yo me tomo muy en serio mi papel, ¿eh? Me fragmento bien feo. Y bueno, ya hicimos la primer pregunta, que está bastante, bastante sencilla, y la gente, ¡ora, Fabián! La pregunta fue, ¿qué parte del cuerpo humano contiene los huesos más pequeños? Opción A, la nariz. Opción B, las manos. Opción C, el oído. Que muchos de ustedes se me equivocaron, pero la respuesta correcta es opción C, el oído. Si contestaste C, ya tienes más posibilidades de ganar, ¿sale? Y ¿quién se lleva este primer vale de pozole en media naranja? ¡Eres tú! Que vas a tener hasta antes de la 1:30 para venir a Avenida Felipe Sevilla del Río 585. Si escuchas tu nombre, por favor, avísame de que, oye, Fabián, ya escuché que gané. ¿Quién se lleva este primer vale de pozole? ¿Eres tú? ¡Daniela Lara! ¡Muchas felicidades! ¡Daniela Lara! ¡Ella ya ganó! ¡Ella ya ganó! ¡Muchas felicidades, Dani! Ya te ganaste tu vale de pozole, ¿sale? Entonces, por favor, avísame, confírmame que ya te enteraste que ganaste. Nos vamos a ir con la siguiente pregunta. Recuerda el 312-2320-997. Vas a mandar en todas partes, ponte Exa 99.7, tu nombre y un apellido, y finalmente la respuesta correcta A, B o C o literal. ¿Sale? Que muchos nada más me ponen, buen día Fabián, el oído. Y no. Así quedan automáticamente descalificados. Tienen que seguir los pasos al pie de la letra. ¿Sale? Nos vamos a ir con la siguiente pregunta. Y dice así. ¿Cuál de estos animales no puede saltar? Opción A, rinoceronte. Opción B, elefante. Opción C, hipopótamo. ¿Cuál de estos animales no puede saltar? Opción A, rinoceronte. Opción B, elefante. Opción C, hipopótamo. Al 312-2320-997. Para que no lo digan, ay, qué bien difícil es que no. Ahí está. Esta no está tan difícil. Nos vamos a ir con más música. Y oye, algo que vamos a escuchar a continuación. Que yo me pregunto. Porque me pregunto si ya perdonaron a Karim León. Es que oye, lo traen seco todavía. Y no sé si ya lo perdonaron o no. Yo escucho su música, no me considero tan fan, pero sí escucho su música, para que digo que no, sí. Pero pues entre que lo perdonan o no, pues vamos a escuchar algo de Karim León con nada menos que Tierra Trágame. ¿Ya la has escuchado? Ah, pues aquí te la voy a dejar en Exa 99.7 para que la disfrutes. Continuamos con más en Media Naranja. ¡Vámonos!
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1: 1147. ¿Sabías que?
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6: Tiquiri, tiqui, tiqui. Seguimos con el exafan más débil. Son las 11 de la mañana con 47 minutos y ya estamos repartiendo pozole para que tú puedas disfrutar en esta tardecita rica y deliciosa. Así que vámonos con Tocho, porque los sábados saben mejor con la Real Pozolería. Y bueno, la pregunta anterior que hicimos fue la siguiente. ¿Estuvo complicada? No, la verdad no estuvo complicada. La pregunta fue... Aquí está. ¿Cuál de estos animales no puede saltar? Opción A, rinoceronte. Opción B, elefante. Opción C, hipopótamo. La respuesta correcta es... B, elefante. Entonces, si contestaste B o elefante, pues ya tienes muchas posibilidades de ganar. Ajá. ¿Y quién se lleva este segundo vale de pozole? ¿Eres tú? Que vas a tener hasta la 1:30 para pasar a Avenida Felipe Sevilla del Río 585. ¿Sale? ¿Eres tú? Me mandas un mensajito en cuanto escuches que ganaste, ¿va? ¡Eres tú! ¡Sasha Villaseñor! ¡Muchas felicidades, Sasha! ¡Ella ya ganó! ¡Ella ya ganó! ¡Sasha Villaseñor! ¡Ya ganaste! Entonces, mándame un mensajito que ya te enteraste, Sasha Villaseñor, que este vale de pozole te está esperando. Tienes hasta la 1:30 para pasar a Avenida Felipe Sevilla del Río 585, ¿sale? Nos vamos con la siguiente pregunta. Eso, ya se comunicó. Dice, ¡hola! Muchas gracias. Gracias a ti, Sasha. Vamos a seguir con la siguiente pregunta. ¿Listos? ¿Preparados? Recuerden que a las 12 va a sonar la alerta sísmica, ¿eh? Porque si no, me voy a asustar yo y se van a asustar ustedes también. Y la pregunta dice así. ¿Qué país regaló la Estatua de la Libertad a Estados Unidos? Opción A, Reino Unido. Opción B, Italia. Opción C, Francia. ¿Qué país regaló la Estatua de la Libertad a Estados Unidos? Opción A, Reino Unido. Opción B, Italia. Opción C, Francia. Es el momento de participar y ganar con la Real Pozolería. Los sábados del Exafan más débil se viven con adrenalina. Así que vamos con más en Exa 99.7.

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1: ¿Qué crees, Colima? En Villa de Álvarez, una persona resultó lesionada luego de que se cayó de la moto en la que viajaba cuando circulaba sobre el Libramiento Gobernadora Griselda Álvarez. De acuerdo con el reporte, el lesionado se cayó de la moto a causa de la rama de un árbol que se encontraba en la vialidad y posteriormente fue impactado por un auto. El lesionado fue trasladado por los servicios de emergencia a un hospital cercano. Con información de Los Hijos de la Noticia, soy Dan Ontiveros.
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0: 12.9.
2: Las curiosidades de tus artistas favoritos. La primera grabación profesional que hicieron la banda Café Tacuba no fue de sus éxitos de rock, sino la pista Tamales de Iguanita, grabada especialmente para un compilado de canciones navideñas.

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2: Continuamos en Exa 99.7 y seguimos por acá con el éxito. Y es momento de seguir con el exafan más débil, que ya tuvimos otra pregunta y que por supuesto se va a llevar un pozole rico y delicioso a aquella persona que haya contestado de manera correcta y de manera rápida. Sale porque la pregunta fue la siguiente. Dice así. Ay, ya se me perdió. Y onta. ¿Qué país regaló la Estatua de la Libertad a Estados Unidos? Opción A, Reino Unido. Opción B, Italia. Opción C, Francia. La respuesta correcta es C, Francia. Ahí está entonces, si contestaste Francia, pues ¿qué crees? Vamos a llevarte un pozole. Bueno, vamos a darte un pozole. Sí, sí y sí. ¿Listos? ¿Preparados? ¿Por qué? ¿Quién se lleva este vale de pozole? ¿Eres tú? Me mandas un mensajito en cuanto escuches que ganaste, ¿sale? Y recuerda que tienes hasta la 1:30 para pasar a Avenida Felipe Sevilla del Río 585. ¿Quién se lleva este vale de pozole? ¿Eres tú? ¡Reina García! ¡Muchas felicidades, Reina! Porque ya ganaste. ¡Ella ya ganó! ¡Ella ya! Oye, andan con todo, ¿eh? Andan dándose con todo bien recio. Así que muchas felicidades, Reina, porque ya ganaste. Mándame un mensajito. Te espero por acá antes de la 1:30. ¿Sale? Reina García ya ganó. Vamos a seguir con otra dinámica. Sí, sí, sí. Otro vale de pozole está a punto de regalarse. Y dice así. Ah, ¿verdad? ¿En qué continente se encuentra el desierto del Sahara? Opción A, África. Opción B, Asia. Opción C, Oceanía. ¿En qué continente se encuentra el desierto del Sahara? Opción A, África. Opción B, Asia. Opción C, Oceanía. Es el momento de participar y ganar, así que vamos con todo, con más música. Llega Justin Bieber a EXA 99.7.

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2: Continuamos con el Exa Fan Más Débil. Son las 12:28 y seguimos por acá regalando pozole. Sí, sí y sí. Así que la pregunta anterior, bastante sencilla, creo yo. Y todos, no, la neta Fabián estuvo bien difícil. Han estado fáciles, la verdad. Y yo, unta, aquí está. La pregunta fue, ¿en qué continente se encuentra el desierto del Sahara?

Sofía Santos. Muchas felicidades. Ella ya ganó. Ella ya ganó. Sofía Santos, muchas felicidades. Oye, las mujeres andan hoy con toda la actitud, ¿eh? Sofía Santos, ya ganaste, entonces por acá te voy a esperar. Sale, dice, dice mi querido Marco, di mi nombre ahora, yo no soy Sofía. Dime que gané, dice Iker. Por acá dice, ya no voy a participar. Ánimo, ánimo, que queda solamente uno. Queda uno solamente. Dice, ya se comunicó Sofía, ya me puso por acá. Sofi, te veo por acá. Antes de la 1:30, ¿sale? Mucha paciencia. Es que están, mira, no saben, neta, los rápidos y la cantidad de personas que están participando. Cada vez me sorprendo más, ¿eh? Así que es el último. El último vale de pozole. Listos, preparados. Porque recuerda, al 312-2320-997, tienes que mandar la frase en todas partes. Ponte Exa. 99.7. Después tu nombre y un apellido. Y finalmente me vas a poner la respuesta correcta A, B o C. O simplemente la respuesta literal. ¿Sale? La última pregunta es: ¿en qué país se encuentran las pirámides de Giza? Opción A, Jordania. Opción B, Sudán. Opción C, Egipto. ¿En qué país se encuentran las pirámides de Giza? Opción A, Jordania. Opción B, Sudán. Opción C, Egipto. Es tu última oportunidad de ganarte este vale de pozole, así que participa y gana. Nos vamos con Tiago Navarro. Bonito, bonito. Bonito sería estar comiendo un rico, delicioso pozole de la Real Pozolería. Vámonos con más en Exa 99.7.

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21: las estrellas de mar pueden regenerar sus brazos?
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1: Es el momento de dar a conocer a nuestro último ganador o ganadora de este vale de pozole de la Real Pozolería, que va a tener hasta antes de la 1:30 para venir por él. Sí, sí, sí, porque la última pregunta, bastante sencilla, fue la siguiente. Y dice así. ¿En qué país se encuentran las pirámides de Giza? Opción A, Jordania. Opción B, Sudán. Opción C, Egipto. La respuesta correcta es opción C, Egipto. Entonces, ¿quién se lleva este último vale? Y te voy a esperar antes de la 1:30 para que, por favor, vengas por acá. Eres tú. Me mandas un mensajito en cuanto escuches tu nombre. ¡Eres tú! ¡Dalia Meneses! Muchas, muchas felicidades, Dalia. Ya ganaste. Así que el último pozole de este mediodía, pues ya se va. Dalia, ya ganaste. Sale y pues vamos, vamos a seguir con más. Eso, dice, ya se comunicó por acá. Dice, por acá otro sábado más de antojo de pozole, no me toca ganar. Dice Omar, o sea que no hay pozole, o sea que me toca cocinar. Dios tiene sus favoritos, dice Chacho. No, hombre, es que están increíbles, en verdad, o sea, siempre me sorprende la cantidad de personas que participan y sinceramente, o sea, cómo... o sea, de que escasos segundos veo como pum, pum, pum, pum, enseñando la pantalla. Así que no hay que perder la esperanza que todos los sábados hay pozole rico y delicioso de la Real Pozolería. ¿Sale, vale? Así que vamos, vamos con más. 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Se antoja, sí, queremos, sí, autorizamos. Por acá dice mi querido Jesús, voto por voto, voto por voto. Tenía mucho que no escuchaba eso. Mi querido Jimmy también anda, dice... voto por voto, pozole por pozole. Imagínate cómo me siento yo, que yo no como pozole y nomás me lo imagino y lo regalo. Eso sí es sufrimiento. Oiga, pues vamos a seguir con más música porque el sábado todavía no se termina y nos queda buen rato. Sale, así que nuestros ganadores, Dani Lara, Sofía Santos y Dalia Meneses, así como Lorena Rivera, los esperamos por acá antes de la 1:30. ¡Sas! Nos vamos con más música en el Muelle de San Blas con Maná, las 12:47 desde EXA 99.7.

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0: 12:58.

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1: ¿Qué crees, Colima? La presidenta Claudia Sheinbaum aseguró que está avanzando bien la posibilidad de cerrar un acuerdo comercial con Estados Unidos, luego de revelar que sostuvo una llamada telefónica en días recientes con su homólogo estadounidense Donald Trump. Durante su conferencia de prensa matutina, la mandataria evitó dar detalles sobre la conversación que sostuvo con Trump. Con información de Los Hijos de la Noticia, soy Dan Ontiveros.
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1: Las curiosidades de tus artistas favoritos. El rock and rollero mexicano César Costa, durante su infancia, estudió 4 años de violín clásico para darle gusto a su madre, quien era una virtuosa violinista que llegó a realizar presentaciones en el Palacio de Bellas Artes.

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2: En todas partes, ponte Exa 99.7, la 1 con 10, y estamos en la cuarta y última hora de Media Naranja. Y oye, lo que inundó las redes sociales en estos días fue la supuesta ruptura de una agrupación, de un dueto que, híjole, pues nos ha acompañado por bastante tiempo. Sí, y es que a todos aquellos que son fans de Jesse Joy, ¿acaso se nos acabó todavía, se nos acabó el dúo o todavía no? Porque pues esta semana se encendieron estas alarmas en donde pues más de 20 años de trabajo, de estar juntos, que muchos incluso pensaban que eran novios, pero no. Y que hay que decirlo, Jesse es el chico y Joy es la chica. Ah, ok. Pues después de haber hecho música tanto tiempo juntos, pues en esta semana Jesse publicó un comunicado en donde pues hacía la referencia de que tenía que tomarse una pausa de este proyecto por tiempo indefinido. Dice que la razón pues es porque necesita más tiempo, necesita también priorizar su salud y pues también estar en paz y por supuesto tener bienestar mental y emocional. Pero hay que aclararlo porque luego muchos titulares de noticias sale como que se acabó para siempre o como que están peleados, pero no. Lo que confirmó más bien Jesse es que necesita como que una pequeña pausa, un pequeño descanso. De hecho, también habló con mucho cariño del proyecto y por supuesto de su hermana Joy, a quien agradeció pues todos estos años de hacer música juntos. Pero lo que sí hay un detalle y lo que se ha especulado es que pues ha llamado la atención que Joy no ha dado ninguna publicación y pues sobre su propia versión sobre esta decisión de Jesse, ¿no? Pero yo digo que todavía no van a desaparecer porque justo Jesse afirmaba que iba a cumplir con todos los compromisos hasta el último que tienen, que es el 5 de diciembre. Además, pues esto tiene como un antecedente porque Jesse creó un proyecto nuevo que se llama Jesse and the Supernovas. Y que además pues está estrenando como este álbum que lleva por nombre Sombrero. Entonces, más bien yo pienso que quiere como explorar un tanto en solitario su música, pero no quiere decir que se vaya a terminar para siempre el dúo, ¿no? Yo pienso que la palabra correcta entre esto sería una pequeña pausa, indefinida, sí, y pues a lo mejor van a seguir trabajando juntos o a lo mejor en un tiempo vuelven a sacar música juntos, pero pues lo que sí es que nos han dejado increíbles rolas, nos han dejado muchísima buena música y pues no sé, ahora la pregunta final sería ¿quién realmente se va a quedar con el perro? Que es uno de mis álbumes favoritos, con quien se quede el perro de Jesse Joy, y que sinceramente espero que sí sea una pausa y que no sé, que esté todo bien entre ellos y que próximamente podamos escuchar más adelante. A veces también es bueno como alejarse, tomar un espacio, un respiro y poder a lo mejor encontrar un proceso creativo para poder establecer más buena música. Sale por acá, me piden más música, ok, ahorita la vamos a hacer, dice mi querido Mauriali, sí gané, hermano, no ganaste. Y yo, ya estamos esperando a nuestros ganadores para que vengan por sus, vamos a esperarlos para que vengan por sus vales, ¿sale? Entonces, pues para recordar la buena música de Jesse Joy, que esperemos pues que si van a seguir por individuales en solitarios, pues que sigan haciendo buena música. La de la mala suerte en Exa 99.7.

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1: Ella, la 1:29. Y oigan, aprovecho para felicitar a nuestra cumpleañera y ganadora, Dalia Meneses, que el día de ayer estuvo de manteles largos, pero que hoy también le va a tocar seguir con el festejo. Así que muchas felicidades, Dalia, que te la hayas pasado increíble. Sigue disfrutando, que siempre te rodea el amor, mucha gente bonita a tu lado, muchas sorpresas, mucha salud, mucho todo en abundancia para ti. Así que felicidades y a seguir con la festejancia, ¿sale? Por acá, mi querido Marco me anda peleando.

que imagínate que nos... No. Más bien no hay que imaginarnos nada. Todo va a seguir igual porque no queremos desastres. No, el coco no. Oye, y precisamente de lo que hemos seguido hablando, bueno, que dijimos que ya no íbamos a hablar, que sí, que no, que esto y que el otro, pues sin duda alguna ha sido de este proyecto que ya está en sus últimas semanas. Y vas a decir, ¿de qué está hablando Fabián? Así es, de la Casa de los Utz. Bueno, la Casa de los Famosos, cuarta temporada. Que precisamente, mira, yo cuando inicio algo, digo, le voy a dar el acabose. No me voy a quedar a medias y vamos a ir con todo. Pues el día de ayer, sí, en efecto, Mariana Ochoa gana la salvación y se autosalva. Se quita de la placa, que puede ser lo mejor que le haya sucedido porque, hay que decirlo, es favorita, ¿eh? Es favorita, está, yo pienso que dentro de los tres primeros lugares, ahí está Mariana. Pero quedan nominados Karina S. Pérez, Cynthia Clitbo y Ernesto La Guardia. Entonces, también Memo Schutz. Entonces vamos a ver qué es lo que pasa. Sinceramente, mis estadísticas, mis matemáticas, porque yo soy muy bueno en matemáticas, ¿o no? Yo siento que quien va a salir esta semana va a ser nada más y nada menos que Cynthia Clitbo. Y además, ¿sabes qué? Me molestó el hecho de que no participara en la dinámica de los gatos, porque les dieron unas botargas ahí de unos gatos, y ella criticando de que no, es que los Terians es lo peor que le puede pasar a la sociedad. Y yo, a ver, señora, relájese. O sea, el hecho de que si quieres ser Terians, furro, lo que tú quieras, ¿en qué te va a incomodar o en qué te va a afectar? Deja a la gente ser feliz. Entonces, como que esa actitud se me hizo como que bastante nefasta. Y que, o sea, todos se anduvieron divirtiendo, anduvieron limpiando, bailando, disfrutando. Y sinceramente, se me hizo divertido. O sea, hubo mucho meme de eso. Y para algunos que dicen, no, la casa de los ositos cariñositos, la casa aburrida, está... O sea, está tomando buen rumbo. Memo Schutz hasta confesó que ya se quiere meter a bañar con Karina. Pero está bueno el cotorreo. Creo que se están soltando muchísimo más. Pero hay ciertas actitudes que digo, no sé. Y si me preguntan, dice mi querido Diego, Mariana está de gratis, ya salió una vez, no debió haber regresado, entonces ya no cuenta. Mariana nunca ha sido mi favorita, me estresa, me desespera, me saca de quicio porque siento que todo es como yo y siempre de que, no sé, me genera mucha ansiedad. Pero pues vamos a ver qué onda, aunque déjame decirte que Mariana yo pienso que sí se va a poder llevar un segundo lugar, a ese grado. O sea, nada más para que nos demos cuenta de cómo está votando el público, pero bueno. Y pues vamos a ver cómo termina, si mal no recuerdo, termina... El 4, yo creo que sí, el 4 de octubre creo que termina. Por acá dice... ¡Ah! ¿Cómo estás, mi querido Adán? Amigo, dice Chete que cómo se llama la canción que acabas de poner y mándanos un saludo ya de una vez. Un abrazote a los dos de Chete y a mi querido Adán. Bonito sabadito. ¿Qué plan? La canción que acabo de poner... y yo, ¿cuál será? Déjame checar por acá. Reina Leona de Este Man, así la encuentras, es buenísima, y recomiendo Este Man. Sale, pues vamos a ver cómo termina la Casa de los Famosos México, cuarta temporada. Yo lo dije desde un inicio, yo de ese barco no me bajo, soy Team Karina Torres y nos vamos con todo. Mi segundo favorito es Memo Schutz, y aquí apoyamos con todo y fuerte al matrimonio Schutz Torres. Bueno, Schurz Torres. Pero ya veremos, mira, últimamente. La granja no la he visto, por si preguntan. Oye, la granja. He visto clips. Sinceramente, no me atrapa. Nunca me atrapó el formato, ni la vez pasada. Porque ya conozco las personalidades. Y déjame, ahorita busco la canción de la granja por acá. También para hablar. Para hablar de la granja. Pero nunca me atrapó el formato. Además, o sea, sí está padre las personalidades. Yo creo que sí están chidas, pero ya las conocemos. Creo que son personalidades ya vistas y de cierta manera siento como que un poquito recicladas. No me lo tomen a mal, no quiere decir que no estén dando contenido. Claro que están dando contenido porque he estado viendo por ahí bastantes cosas.
Pero sinceramente,

0: no sé, como que no me logra atrapar. Ya conozco la actitud de Mane, ya conozco la Niurka que se quiere salir como la tercera semana. Entonces, no sé, sorpresas, me gusta una Mónica, me gusta Pimpinela. Entonces, no sé, vamos a ver cómo se desarrolla y a ver, una vez que se termine La Casa de los Famosos, a ver si logra atraparme la temporada y la puedo ver. Porque si hay alguien que deben de eliminar sí o sí de la granja, es Adal Ramones. Que dejen a Cristal Silva conducir sola, lo hace increíble. Y Adal Ramones como que siento que se quedó atrapado en los 90s con otro rollo. Pero bueno, mejor vamos con más música, ¿te parece? Manuel Carrasco y Camilo llegan con Salitre Exa 99.7. Nosotros continuamos con más, así que no te vayas, porque estás con Fabián de Los Ángeles de la Luz en Exa 99.7.
1: Quizás porque aquella...

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2: Los murciélagos son los únicos mamíferos capaces de volar.
3: Nadie te preguntó, nadie te preguntó.
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0: las 2 de la tarde, y eso quiere decir que ya tengo que despedirme, tengo que cerrar el changarro, cargar baterías para estar nuevamente con ustedes el lunes a partir de las 10 de la mañana. Entonces, les agradezco como siempre por haber formado parte del exafán más débil, de compartir chismecito, de compartirme el desayuno, aunque ya se me reventó la hiel, porque el chiquillo va a salir con cara de club sandwich, de pozole, porque yo nada más regalo el pozole, pero mira, nada me toca. ¿Quién sufrió más, Di? El Fabián, regalando pozole y no comerlo, pero pues bueno. Últimamente ya es sabadito rico, sábado 19, y pues nosotros tenemos que seguir disfrutando. Que tu fin de semana esté lleno de sorpresas, de fiesta, de lo que tú quieras. O si quieres nada más estar tranquilo en casa, pues qué mejor, qué mejor. Dice Arturo, feliz fin, hermano. Dios te bendiga. Gracias, hermano. Igualmente para ti, que todo esté maravilloso. Toñito quiere por acá para cerrar la canción de Karol G. Ahorita la vamos a poner, la de Baby Wow. Ok, excelente. Pues te agradezco por siempre estar aquí presente el lunes tempranito. Y yo, disfrútalo, aprovéchalo, porque ya cuando son las 8 de la noche en domingo, dices, ¿para qué nacía? Realmente necesito este trabajo. Lo quiero. Pero ya nos preocuparemos el lunes. Por lo pronto, a disfrutar, a comer algo rico, a tomar mucha agua, a ponerte bloqueador, salir con tu sombrilla, porque ya sabes que el clima está muy bipolar, no sabemos si llueve o no. ¡Sas! Yo soy Fabián de Los Ángeles de la Luz. Tienes una tarea: brillar como foco de taquería para que todo mundo quiera estar alrededor de ti. Nos escuchamos el lunes, así que cuídate mucho. Adiosito, bye bye.
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24: ¿Qué crees, Colima? La Fiscalía General del Estado detuvo a 5 personas y decomisó diferentes dosis de droga durante 6 cateos realizados entre el 7 y el 13 de septiembre. Las diligencias se realizaron en los municipios de Colima, Villa de Álvarez, Tecomán y Manzanillo. Con información de los hijos de la noticia, soy Dan Ontiveros.
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2 de la tarde con 9 minutos. ¿Cómo están? Buenas, buenas. Bienvenidos a este sábado 19 de septiembre, que estaba todo mundo cruzando los dedos, todo mundo bien asustado a las 12 del día. Es que aunque sabes que simulacro, ¿a poco no les dio como que ay? Cuando empezó su celular a hacer su escándalo. Pero es necesario, es más vale prevenir y más vale estar alertas todo el tiempo, especialmente los 19 de septiembre. ¡Saludos! ¿Cómo están? Gente bonita, chula y hermosa que nos escucha en Colima, en Villa de Álvarez, en Cuauhtémoc, en Comala, en Coquimatlán. Nos escuchamos tremendamente bien. Y si hay algún otro municipio donde nos escuchemos tremendamente bien, pues que nos avisen y que nos manden un mensajito al 312-2320-997. Estamos nombrando lista, estamos haciendo el pase de lista en esta ocasión para ver quién nos está escuchando. ¿Qué pasó, Fran? ¿Te dio el suspiritaco? Mijo, y eso que tú no habías nacido en el 85. En el 2017, ya estabas grandulón, ¿cómo no? Noé, saludos, Nana, gracias, qué amable. Arturo, presente, Nana, porque luego me pones y me pongo falta. Sí, ya sabes cómo soy. Soy una cosa, una vez que yo agarro confianza, ¡sale! Haz de cuenta que encontraron otro chamaco por aquí. Qué bueno que me vas a escuchar, Noé, qué bueno. Flores, Nana, presente. Ah, eres Chuy Flores. Ah, hasta ahorita te voy a modificar ahí en nuestra lista. ¡Alejandro! ¡Ah! Ese gift está bueno y nuevo. Me invita a esas papitas con toda la botella de tamazul. ¡Ay, qué bárbaros! ¡Eleuterio! Buenas tardes, Nana. Presente al comer. ¿Gustas? ¡Claro que gusto! Jamás le diré que no a una invitación. ¿Qué estás comiendo? A ver, cuéntame. Cuéntame. Y con una agüita de coco, ¿eh, Alejandro? En todas partes, ponte Exa 99.7. Ya saben que los sábados nos... De por sí enloquecemos entre semana. Los sábados, los viernes en la tarde, los sábados más. Berenice Vargas. Olis, Nana, bonito sábado. ¿Cómo estás? Qué gusto verte por acá. En todas partes, ponte Exa 99.7. Ah, qué buena la canción nueva de Karol G, ¿verdad? Ay, si yo les dijera que estuve en un lugar donde ella se presentó y no me di cuenta, si no hubiera ido. Yo soy Nana y en todas partes, ponte Exa 99.7.

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20: ¿Sabías que si eres mujer y fumas 3 cigarrillos al día, en realidad tu cuerpo está recibiendo el daño de 6?
21: No es exageración, es ciencia.
20: El cigarro atrapa a hombres y mujeres por igual, pero los efectos en el cuerpo femenino son significativamente más agresivos.
21: Y las razones por las que una mujer empieza a fumar tampoco son las mismas que las de un hombre.
20: Hoy vamos a hablar del tabaquismo con enfoque de género. El El humo del cigarro contiene unas 7000 sustancias químicas y su efecto es más agresivo en las mujeres. ¿Por qué? Porque el tórax femenino tiene menor superficie que el masculino. Eso hace que el riesgo de desarrollar enfisema, bronquitis crónica o cáncer pulmonar se duplique con cada cigarrillo. Pero no solo los pulmones están en riesgo. Algunos compuestos del tabaco son disruptores endocrinos. Alteran el equilibrio hormonal, en particular de los estrógenos, que son clave para el ciclo menstrual y la fisiología femenina.
21: Esa alteración aumenta el riesgo de cáncer de mama.
20: Por eso, si una mujer fuma y quiere usar anticonceptivos o terapia hormonal por menopausia, debe hacerlo bajo estricta vigilancia médica. Y las diferencias no son solo físicas. Se ha observado que las motivaciones para fumar también cambian según el género. En las mujeres, el motor principal es la sensación de empoderamiento.
21: El cigarro como símbolo de libertad o control.
20: En los hombres, en cambio, suele ser la curiosidad o el deseo de pertenecer a un grupo. Y cuando se trata de dependencia, ellas reportan con más frecuencia razones emocionales. Fuman porque están estresadas, tristes
21: o con problemas de pareja.
20: El cigarro se convierte en un refugio emocional. Los varones, por su parte, suelen fumar en contextos sociales, en reuniones con amigos, después del partido de fútbol, en la sobremesa. En México, alrededor de 15 millones de personas fuman. Según la Encuesta Nacional de Consumo de Drogas, Alcohol y Tabaco 2025, el 9% de las mujeres adultas consume tabaco. Y aunque hoy parezca un fenómeno moderno, los relatos del siglo XVI ya describían a mujeres fumando en las calles de lo que hoy es la Ciudad de México.
21: Algo que inquietaba a los migrantes europeos.
20: Con el tiempo, fumar fue mal visto en las mujeres y se consideró exclusivo de los hombres. Pero la industria tabacalera del siglo XX cambió eso. Y ahora su mercadotecnia ya no va dirigida a los adultos, sino a niños, niñas y adolescentes, porque son los que van a durar más tiempo fumando. La mejor decisión es no empezar. Y si ya fumas, recuerda que las etapas de la vida cambian. El embarazo,
21: la lactancia,
20: la menopausia son momentos en los que desintoxicar el cuerpo no es un capricho, sino una necesidad. Desenmascaremos el atractivo del cigarro, tanto en hombres como en mujeres. Veamos más allá del humo y la publicidad, porque el cigarro no distingue sueños, planes ni proyectos. Pero tú sí puedes distinguir entre lo que te atrapa y lo que te libera. Con información de la doctora Guadalupe Ponciano, de la Facultad de Medicina de la UNAM. Les saluda Mónica Genis.
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11: La cantante veracruzana Yuri fue la primera mujer latinoamericana en conseguir discos de oro en Europa.

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0: 2 de la tarde con 19 minutos. A ver, platíquenme qué es lo que están haciendo en este momento, don Adrián. Ahora sí que va a llover. O sea, sí va a llover porque se anuncia que va a llover, pero... va a llover porque me saludaste, Adrián. Reportándome y escuchándote con toda la mente, con todo el corazón y con mucha alegría, mi estimadísima y querida Nana. Gracias, Adrián. Eres bien correspondido. Vladimir el Fijado. Buenas tardes, excelente sábado caluroso, ya esperando que tiemble para que se mitigue el calor. No creo, no creo y lo dije para que no suceda. ¿Ok? Ok. Mira quién se apareció por acá. Una cosa tan maravillosa.
1: Yo acabo de desayunar.
0: A las 12 de la tarde.
1: Te estoy escuchando el encargo de mi mami, Nana. Te quiero muchas gracias. Me chupo pesancito, soy tu fan número uno.
0: Gracias. Acaba de desayunar. Mamá de la niña que me acaba de informar que acaba de desayunar. ¿Estas son horas de desayunar? Bueno, me imagino que se levantó muy tarde esa mamá porque estaba trabajando. ¡Ay! Que se levantó a las 12:40, está bueno el asunto. Tosli, Fabián. Saludos, Nana, aquí escuchando.

Corazón de la Bestia. Ya la próxima semana se estrenan, pero Verity, Duna parte 3, es hasta diciembre, pero ya pueden ir comprando. El A-Rank World Tour de BTS. Y él me llama a su hija, que cada vez me tiene como más... como con más incertidumbre, como con más ganas de ver esa. Pero para los niños, en este fin de semana tenemos Spider-Man, tenemos Cars 20 aniversario, Coyote contra Acme, La Isla Olvidado. Todos esos pueden llevar a ver a sus chamuquines. Yo soy Nana Silva en todas partes, ponte Exa 99.7 hasta las 6 de la tarde y después hasta las 10 de la noche con ustedes. Hoy también habrá Nana Fest.

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2: Ok. Es sábado, los voy a dejar entrar 17 minutos para que sean las 3 de la tarde y en todas partes. Ponte Exa 99.7. Ay, no, qué bonito se portan ustedes, la mera verdad. Que nos traen cositas. Qué hermosa mi Lore Rivera que vino por aquí, me trajo algo. Me trajo una bebidita de Tox para seguir jóvenes y bellas forever. ¿A poco no, mi Lore? Yo digo que sí, ¿verdad? En todas partes. Ponte Exa 99.7. Saludos a Adolfo Leal. Nana, buenas tardes. Feliz sábado. Saluda a mi esposa, Dalia Meneses. Que fue su cumple, por favor. Claro que sí, con todo gusto. Es más,

0: dieron leche y los pollos se rostizaron. Ahí está, ahí está. Ahí está, las mañanitas para Dalia Meneses. ¿Quién nos, cómo nos aguanta, verdad? O sea, si pensabas que Marvin cantaba feo, ya canté yo. Clarita, usted tiene que comer a sus horas. ¿Se levanten los hijos o no? Lore Rivera. ¡Ah, ya! Lore Rivera. Que aquí estoy afuera, ya le abrí. Eddie, buenas tardes, nana. Diario te escucho en el carro de mi trabajo. Te escucho desde 2007 o 2009. No recuerdo bien. En otra estación. ¿Qué crees? Era esta. Nada más que cambió de nombre, pero era esta estación. Gracias, mi Eddie. No más falta que me digas. Estaba yo bien chiquito en el kinder, pero ya te escuchaba. ¡Ay, no! ¡Ay, no! Alguien que sí nos escuchaba desde que estaba bien chiquito es este pequeñín.
1: Hola, hola, nana. Buenas tardes. Voy a ver la película de Cars.
0: ¿De veras, mi vida? ¡Ay! Ese es mi Emiliano hermoso y fue a ver la película de Cars. Por primera vez mi corazón en el cine, ¿eh? ¿No te la habían puesto en la tele o en el celular tus papis, tu mami? ¡Ay, mi vida! ¿Y te gustó? Cuéntame. Cuéntame si te gustó, Emiliano. Víctor Manuel, buenas tardes. Ya conectado escuchándote. Saludos desde Irapuato, Guanajuato, Víctor Manuel. Eres tan amable de complacerme con una canción de Shakira, Underneath Your Clothes. Ya aprendió, Víctor Manuel. Está bien, pues. Romántica en inglés y le pongo. Al rato se la pongo, 14 minutos antes de que sean las 3 de la tarde. Yo soy Nana Silva, en todas partes, ponte Exa 99.7.

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1: ¿Qué crees, Colima? La próxima semana, Nueva York volverá a convertirse en el centro de la diplomacia mundial. Del 22 al 28 de septiembre se realizará el debate general de la 81 Asamblea General de las Naciones Unidas, con la participación de representantes de los 193 países miembros. El lema de este año es restaurar la confianza, gestionar la transformación, unas Naciones Unidas que cumplan para todos. Con información de los Hijos de la Noticia, soy Dan Ontiveros.
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3: Tres de la tarde y con 4 minutos en todas partes. Ponte Exa 99.7. ¿Cómo se me pudo haber pasado decirles el estado del tiempo? Tenemos 33 grados centígrados con sensación térmica de 39. ¡El calor! Y sí, mucho calor, pero pues aquí estamos, entre tuba, agüita de coco, ¿con qué más se quita uno la calor? Tejuinito, no hombre, pues, nos inventamos cosas, no hay ningún problema. Oigan, lluvia, pues según yo sí iba a llover y hasta le dije a Fabián y a Luisfer que cuidado con la lluvia. Pero en realidad son pocas. De las 4 a las 6 de la tarde hay 30% de probabilidad de lluvia. Y después pues baja considerablemente. Índice UV es muy alto, este en 8, para que se cuiden. Tenemos media luna y... Quería decir a qué hora será el ¿cómo se llama? La puesta de sol, pero no la hallo. En todas partes, ponte Exa 99.7. Gracias, familia naranja. Gracias a mi tribu hermosa por pasarse por aquí. No, que ya le encontraste a mis gustos, hombre. Ah, muy bien. Que Emiliano, me dice su mamá, es la primera vez que va a ver en el cine Cars, que en la tele sí la ha visto muchas veces, pero en el cine es la primera vez. Ay, hermoso. ¿Y si aguanta? Ay, yo me acuerdo que mis hijos no aguantaban a mitad de la... No, que a mitad. Como cada media hora tenía que sacarlos cuando estaban chicos porque, o sea, no se aguantaban toda la película completa. Cuando ya empezaron a aguantarla, yo así como... ¡Oh, ya tengo niños grandes! ¡Qué emoción! ¡Uy! Miedi. Esta estación es parecida a la de ese tiempo. ¿Verdad que sí? ¡Qué emoción! ¡Que te guste! En todas partes, ponte Exa 99.7. Yo esta estación, y bueno, vaya, por mi larga trayectoria en la locución, pues he tenido oportunidad de pasar por distintos géneros musicales. No, no géneros, casi siempre he estado en el pop. Pero sí como estilos, ¿no? Estuve un tiempo en romántico, ustedes saben, estuve un tiempo en juvenil. Esta es como más cosmopolita y más mezcladita. Tiene de todo un poco y me gusta mucho, la mera verdad. En todas partes, ponte Exa 99.7. Ahí viene Madonna, que por cierto yo les tenía acá el chisme por con tal de andar contando otras cosas. Madonna va a ser la encargada de abrir los MTV Music Awards en el 2026. Después de 23 años de aquella actuación en la que estuvo junto a Britney Spears y Christina Aguilera y que terminó con los besos de Madonna a las muchachas. No, sí, Madonna siempre ha dado de qué hablar y dará. 3 de la tarde con 8 minutos en todas partes. Ponte Exa 99.7. Digamos que después de Lenny Kravitz, que es mi sexagenario favorito, es Madonna, que también todavía está en los 60s, tiene 68, pero después estoy segura que va a ser mi septuagenaria favorita. Yo soy Nana Silo en todas partes. Ponte Exa 99.7.

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2: Edwin Luna inició su camino profesional a los 17 años en la banda Don Arsenio en Cadereyta, Nuevo León.

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2: Son las 3 de la tarde con 24 minutos en todas partes. 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Híjole, anoche fue la primera de 12 presentaciones que Shakira tendrá en Madrid. Con esta va a ser el cierre de su gira Las Mujeres Ya No Lloran World Tour. Que bueno, se ha extendido porque la gente no se cansa de verla, la mera verdad. Bueno, pues lo interesante es que ella solamente trabajará los fines de semana. Por ejemplo, trabajará este fin de semana 18, 19 y 20. Y después el siguiente fin de semana 25, 26, 27... el 2, 3, 4 de octubre y el 9, 10 y 11 de octubre. Y entonces, como ya les había dicho en alguna ocasión, en uno de mis chismes, pues no solamente el estadio es para 50,000 personas, sino que puede haber gente que no vaya al estadio, pero que se quede en los alrededores en Macondo Park. Este es como un espacio cultural que está inspirado en la ciudad ficticia de 100 años de soledad, que por cierto, véanla en Netflix, está muy buena, me gusta mucho, que es una novela de Gabriel García Márquez. Y entonces en este espacio, en Macondo Park, hay música, literatura, gastronomía, arte, moda, cine y actividades infantiles, obvio, todo con cultura colombiana. ¡Ay, qué bonito! Entre los espacios de Macondo Park se encuentran la biblioteca, el taller, el mercado, el museo, la sala, Macondito, Macondo Plaza y Club Loba. Lo cual se me hace, pues, original, para aplaudirle a quien se le ocurrió la magnífica idea. Y se me hace que los madrileños se la van a pasar muy, muy bien. Y pues la gente que lo quiere ver de España, pues va a tener que viajar a Madrid, pero pues, pues es eso, cruzar el charco, ¿verdad? Entonces no. Obviamente cantó La Tortura, que fue la colaboración con Sanz. Y además de esa colaboración, de esta canción, La Tortura, que ¿cuántos años tendrá? Ya tiene sus 25, ¿no? Con Alejandro Sanz. También cantó Te Dejo Madrid, que pues adquirió un gran significado después de los de Piqué, que aunque ella vivía en Barcelona, pues la verdad, todo lo que decía la canción, o sea, muy, muy atribuible a Piqué. En fin, en todas partes, ponte Exa 99.7, otro de los lugares donde me hubiera gustado estar. Todavía quedan otras 4 semanas. Yo soy Nana Silva en todas partes. Ponte Exa 99.7, 3 de la tarde con 27 minutos. ¿Me quieres escribir por WhatsApp? 312-23-20-997.

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7: 16 minutos antes de las 4 de la tarde en todas partes. Ponte Exa 99.7. Seguimos con mucho gusto por aquí en este programa. ¡Ah, muy bien! Me da gusto que nos sigas escuchando en el carro, Víctor Manuel, y así muchas personas, ya sea con la aplicación o... Aquí tenemos muchos amigos conductores. Les mando un saludo a todos ustedes. Oigan, y déjenme les cuento un chismecito. Bueno, vamos a retomar un chismecito de hace muchos, muchos años. Aquel día en la que el hoy rey de Inglaterra, en aquel entonces príncipe de Inglaterra, Carlos, confesó que le había sido infiel a Diana. En una entrevista con la BBC. Ese mismo día o esa misma, ese mismo día que él hizo la entrevista, por la noche, que todo el mundo lo vio, bueno, todos lo vieron en Inglaterra, por la tarde hubo una gala organizada por Vanity Fair. Les estoy hablando de hace muchos años. Esto fue en el 94, imagínate. Bueno, pues muchas mujeres se quedarían llorando en su casa humilladas. Lady Diana hizo una dramática aparición en la galería Serpentine de Londres. En ella utilizó un vestido de seda negro, sexy para ser una princesa. Hombros al descubierto, enseñaba sus piernas, se veía guapísima. Y era una prenda de la diseñadora griega Christina Stambulian. La prensa lo bautizó como el vestido de la venganza. Es tan famoso ese vestido que tiene su propia página de Wikipedia. Digamos que es parte de la cultura pop. Y entonces yo creo que muchas personas lo tienen en la mente, ese icónico vestido negro que se veía, la verdad, guapísima. Diana siempre fue una mujer muy elegante, muy delgadita. Le lucía mucho la ropa, pero era sobria para vestir. Pero ese vestido era elegante, pero a la vez era muy sexy. ¿Por qué les estoy recontando otra vez el chisme? Bueno, porque ese famoso vestido va a ser subastado por la casa Sotheby's y entonces se dice que va a comenzar en $150,000 la subasta y que puede alcanzar hasta los $300,000. Yo siento que va a alcanzar más dinero, pero pues ya la venta lo dirá, ¿verdad? La puja empieza en $150,000 y algunas personas, algunos coleccionistas sí están verdaderamente enamorados de todo lo que se refiere a Lady Di. Parte de lo que se gane por ese vestido va a ser donado a fundaciones en las que Lady Diana depositaba todo su cariño como instituciones de salud. Ahí va. Luego les digo en cuánto quedó la subasta. 13 minutos antes de que sean las 4 de la tarde. Yo soy Nana Silva. Hoy hay Nana Fest hasta las 10 de la noche. Y en todas partes, ponte Exa 99.7.

8 minutos para que sean las 4 de la tarde en todas partes. Ponte Exa 99.7. Nuestro WhatsApp siempre estará disponible. 312-23-20-997. Esto que les voy a poner a continuación es una de las colaboraciones que no es que me extrañaran. A final de cuentas son de un movimiento de rock en español. Simplemente los estilos son diferentes. Las personalidades sí pueden ser parecidas, pero el resultado pues me gustó mucho. Se trata de Rostros Ocultos con Alex Lora, esto se llama Triste Canción. Yo soy Nana Silva, me quedo hasta ahorita hasta las 6 de la tarde contigo y en todas partes ponte Exa 99.7.

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13: ¿Qué crees, Colima? Francisco Javier N., alias El Trompas, fue detenido y señalado como presunto responsable de feminicidio de la estudiante española Claudia Tacoronte el pasado fin de semana. El Trompas fue ingresado en el Centro Estatal de Reinserción Social Varonil de Cuautla, Morelos. Con información de los hijos de la noticia, soy Dan Ontiveros.
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Son las 4 de la tarde con 5 minutos en todas partes. 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Acabamos de escuchar a Shakira con una viejita, pero que todavía nos acordamos de ella. Hace rato les puse Underneath Your Clothes y me estaba acordando que esa canción, o sea, quien salía ahí de su pareja, es una canción romántica, pues era Antonio de la Rúa, un Antonio de la Rúa muy jovencito. Y pues se veía, ¿no? Todo el cariño, el amor, la confianza que se tenían. Y ahora que están volviendo a trabajar juntos, se dice que van a volver. Está difícil. Cuando ha habido una situación en la que hay una tercera persona, yo la veo difícil, pero de que hacen una gran pareja en cuanto a producción, me parece que la hacen. El resultado de esta producción, de esta gira, Las Mujeres Ya No Lloran, Las Mujeres No Lloran, es, bueno, increíble, ¿verdad? Mi querido Fran dice, buenas tardes, nada, la canción del Tri, si me puedes poner una de ellas, Niño Sin Amor. Bueno, te acabo de poner triste canción, pero claro que sí, más al rato te voy a complacer con esa, ¿eh? Y por supuesto que ustedes están con la puerta abierta para pedir alguna canción al 312-2320-997. Con gusto los complacemos. Nomás ni muy ácido ni muy malcochón. Aquí tiene cabida. En el espectro naranja, le digo yo. Ok. Y bueno, Shakira pues sigue en grande haciéndola. Y yo creo que es una mujer tan talentosa y tan inteligente que pues ha sabido manejar tanto su carrera como su vida. Y lo va a seguir haciendo, como hasta hoy. 4 de la tarde con 7 minutos. Yo soy Nana Silva en todas partes. Ponte Exa 99.7.

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1: 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Las curiosidades de tus artistas favoritos. El cantante, compositor, DJ y productor Claudio Yarto, líder de la banda Caló, también ha participado como locutor de doblaje, prestando su voz para películas animadas, entre ellas Madagascar 2 y Orton y el mundo de los Ken.

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2: Le agradezco a todos aquellos que me han seguido hasta estas horas y que probablemente me sigan hasta tarde. Muchas gracias. La puerta la vamos a cerrar a las 10 de la noche, como es debido. ¿Qué anda jugando la lotería, Juan Carlos? ¡Hora! Muchas cosas para celebrarse, ¿eh? Muy bien, qué bueno. ¿Y qué más? ¿Qué vas a comer? ¿O tú fuiste el que me dijo que lo mandaron por tostadas, cilantro, aguacate? Y yo dije, chile, doña, de lo que tengo ganas, ¿eh? Aguachile, de inmediato, aguachile. ¿Y si era aguachile? Ay, no, qué cosa. El Euterio, creo que fue. A Vladimir. ¿Quién fue? Según yo, el Euterio fue el que me dijo que lo mandaron por las cosas para hacer aguachile. ¡Ay, qué rico! En todas partes, ponte Exa 99.7. Bueno, muy alejado del aguachile, del lugar donde se hacen las crepas originales, porque también se hacen en México. Pues la actriz Lily Collins acaba de terminar de grabar el último capítulo de la serie Emily en París. La sexta temporada comenzará a transmitirse el 24 de diciembre. ¡Qué regalazo nos van a dar a los fans! Y bueno, el eterno optimista de Lily comenzó a grabar esto cuando tenía 30 años. Ya tiene 37. Y bueno, narra la travesía de esta chica que es mercadóloga y que, bueno, pasa por muchas cosas, mucho romance, mucha adaptación en París, mucha moda, porque... ¡ay, qué bonitos vestidos le ponen a la Emily, ¿verdad? Y zapatos y todo! Un personaje que me gusta mucho de esa serie es su amiga Chinita. O sea, ella es genial, totalmente open mind, talentosa, empoderada porque no quiere depender de su familia rica. Otra cosa, ese personaje. Y pues bueno, la mera verdad, por falta de tiempo, yo le perdí la pista por ahí como en la tercera temporada. Creo que me quedé cuando llegó el galán morenito. Qué guapo el galán morenito. A pronto lo seguí en Instagram. Y ahí me quedé. No sé si ustedes vean Emily in Paris, pero esta última temporada, la sexta temporada, comenzó en Grecia, después fue a Mónaco, después regresó a París. O sea, está más internacional el asunto. Yo soy Nana Silva, me quedaré hasta las 6 de la tarde con ustedes y en todas partes, ponte Exa 99.7.

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4: 438.

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2: Esta semana soy yo, ¿cómo estás? En todas partes, ponte Exa 99.7. Saludos, Vladi, Nana. ¿Deberías conseguir unos vales de pozole o micheladas para la tarde entre tus fieles seguidores hasta las 10 de la noche? Pasaremos su petición a gerencia, sobre todo lo de las chelas. Nunca hemos regalado chelas aquí, oigan, ¿cómo son? A ver, amo, a ver. ¡Ah! ¡Órale! Nos hacen una oferta ahí. No. Creo que no. También voy a pasar tu petición a gerencia, Clara Díaz. Y a ver qué nos dicen. Pero según yo no. Pero ahorita te platico por qué. 17 minutos antes de las 5 de la tarde, en todas partes, ponte Exa 99.7. Oigan. Fíjense que hay una publicación que muy pronto se va a hacer. Ya el próximo año, el 31 de agosto del próximo año, se cumplen 30 años de la muerte de la princesa Lady Diana. Y su hermano va a presentar un nuevo libro que se llama Swan Song, My Sister, y lo va a presentar dentro de 3 días. Sin embargo, el Daily Mail ya comenzó a publicar algunos textos, algunos párrafos, y entonces pues Buckingham ya puso el grito en el cielo. Regularmente no comentan sobre libros que personas ajenas a los que ellos aprueban publiquen, o sea, los libros que se publiquen que no sean como autorizados por ellos no los comentan. Pero en este caso, dado que quien lo escribe es el hermano de Lady Di, pues entonces, y a que lo que cuenta, pues no deja muy bien parado al rey Carlos, pues entonces sí comentaron, ¿verdad? El comentario fue como que el dolor por la pérdida de una hermana podría nublar el pensamiento de la familia, inclusive después de muchos años. Y esto porque mencionó que al hermano, haz de cuenta que le avisaron, o sea, 3 días después que murió, le avisaron, oye, los niños van a participar en el cortejo y van a ir detrás del féretro de Diana. A lo cual su hermano se opuso, porque pensaba que su hermana no lo aprobaría, porque siempre los estaba protegiendo, y eso era como exponerlos al ojo público. Y esa era orden de la reina Isabel. Después de que él se negó, le llamó Carlos y le dijo, no, si van a participar, pues era su papá, ¿no? Y pues la llamada fue algo tensa, y entonces, según el hermano de la princesa Diana, el príncipe de Gales, hoy rey, le dijo, no te preocupes, la olvidaremos muy pronto. ¡Sas! 29 años después lo publica y pues suena totalmente a desprecio. Y por supuesto, Buckingham expresó eso, que el dolor fraterno puede nublar la razón, afectar el juicio y teñir la memoria de maneras que otros no reconocen, incluso muchos años después de una pérdida semejante. ¡Sas! No lo deja muy bien parado. Y otras cosas que vienen ahí. 14 minutos antes de las 5 de la tarde. Entre otras cosas, el libro menciona como que el príncipe estaba eufórico. O sea, como feliz. Y pues no era para eso, ¿verdad? En todas partes, ponte Exa 99.7, canción de Don Omar. Aquí nos vamos a quedar hasta que cerremos la puerta, sí señor.

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2: 4:50.

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1: ¿Qué crees, Colima? Francisco Javier N., alias El Trompas, fue detenido y señalado como presunto responsable de feminicidio de la estudiante española Claudia Tacoronte el pasado fin de semana. El Trompas fue ingresado en el Centro Estatal de Reinserción Social Varonil de Cuautla, Morelos. Con información de Los Hijos de la Noticia, soy Dan Ontiveros.
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0: 5 con 2.

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5 de la tarde con 6 minutos en todas partes. Ponte Exa 99.7. Les voy a dar una breve introducción cultural acerca del Oktoberfest. El Oktoberfest es un festival de cerveza en Alemania que siempre pensé que era en octubre, pero resulta que no es en octubre, es en septiembre. Cada año, desde 1950, quiere decir que tiene 76 años, cada año, en el primer sábado después del 15 de septiembre, o sea, hoy, el alcalde de Múnich, la capital de Baviera en Alemania, tiene una cita puntual. Exactamente a las 12 del mediodía, tiene que estar en Theresienwiese, en el Prado de Teresa, que es una gran explanada cerca del centro de la ciudad, en una carpa frente a un barril de cerveza y con un mazo de madera en sus manos. ¿Qué es lo que hace el alcalde de Múnich? Bueno, su misión es introducir un grifo de latón con la menor cantidad de golpes posibles para evitar que la cerveza se salpique. Imagínate, pues explota ahí, ¿no? El barril. Cuando lo logra, grita Osaptis, o sea, ya está abierto. Y exclama, no lo voy a decir en alemán porque pues el alemán no nací yo para él. Dice, por un Oktoberfest en paz. Y entonces dispara 12 salvas de cañón desde la escalinata de la monumental estatua de Baviera. La mujer que simboliza la fuerza, el orgullo y la identidad de la región. Con eso se inicia el festival folclórico más grande del mundo. Más de 6 millones de personas llegan desde todos los rincones del planeta para celebrar las tradiciones bávaras. O sea, si a mí me dijeran, ¿cuándo quieres ir a Alemania? Pues yo diría, pues en octubre, al Oktoberfest, ¿no? Pues no, hubiera llegado ya tarde. Sin embargo, bueno, como están todavía en verano, pues ya se imaginan los hombres en sus pantalones de cuero, cortos por cierto, bordados, con tirantes, las mujeres con sus corpiños, sus delantales. ¡Ah! Si lo atas a la izquierda, significa que estás soltera. Y si lo atas a la derecha, significa que tu corazón ya está ocupado. ¡Ay! La atracción, 6 enormes carpas donde se sirven litros y litros y litros de cerveza para llenar 3 piscinas olímpicas. Santa María, señor mío. Bien, por los colimenses que andan por allá en todas partes, ponte Exa 99.7, haz una canción bonita, bonita. Y en todas partes, ponte Exa 99.7, 5 de la tarde con 10 minutos. Yo soy Nana. Ahorita me quedo otra hora contigo.

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1: 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Antes de llamarse Rake, la banda mexicana de pop pensó en llamarse Reyes. También se dice que su nombre se debe a la palabra rake en inglés, que significa rasguear las cuerdas de la guitarra.

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17: Lluvia, pisadas, raspones. Nuestro calzado resiste absolutamente todo.
18: Sin embargo, lucirlo reluciente y bien cuidado no exige gastar de más.
17: Si quieres elaborar tu propia crema para calzado, quédate para aprender la receta de esta tecnología doméstica.
1: Revista del Consumidor.
18: En el día a día, merecemos usar productos de calidad que nos faciliten la vida. ¿Y sabes qué es lo mejor? que muchas veces podemos crearlo con nuestras propias manos.
17: Por eso, haremos nuestra propia crema para calzado, que está validada por el Laboratorio Nacional de Protección al Consumidor. ¡Comencemos!
18: Para esta tecnología doméstica puedes adquirir los ingredientes en droguerías y tlapalerías. Los ingredientes que vamos a utilizar para hacer 750 mililitros son media cucharadita de colorante sintético negro, media taza de agua ras, 4 cucharadas de vaselina simple, 2 cucharadas de cera carnauba, 3 cucharadas de cera amarilla y 3 cucharadas de ácido esteárico.
17: También vamos a ocupar los siguientes utensilios: un cubrebocas, un par de guantes de látex, una taza medidora, un recipiente con capacidad de 500 mililitros, 2 abatelenguas, una cuchara sopera metálica, un tazón de vidrio con capacidad de 1 litro, una cacerola con capacidad de 2,5 litros, 2 trapos para manipular objetos calientes y un recipiente de plástico o metal con capacidad de 250 mililitros.
18: Ahora sí, pasamos a la magia de la preparación. Pero antes de ponernos creativos, recuerda que la seguridad es primero. Ajustémonos el cubrebocas y pongámonos los guantes de látex.
17: En un lugar con ventilación, empezaremos disolviendo el colorante en el aguarrás con un abatelenguas. Puedes pulverizar el colorante envolviéndolo en un papel y golpeándolo suavemente con un martillo.
18: Después agregamos la vaselina, la cera de carnauba y la cera amarilla en el tazón y la calentamos a baño María.
17: Un gran consejo para que la cera se funda más rápido es cortar la cera en cubitos pequeños y mezclar constantemente hasta que se derritan por completo.
18: Una vez que la cera esté líquida, añadimos el ácido esteárico y continuamos moviendo hasta que se integre totalmente.
17: Ya que se hayan disuelto todos los componentes, con mucho cuidado, retiramos el tazón del baño María y vertemos nuestra mezcla de colorante con aguarrás e incorporamos todo mediante movimientos suaves. Por último, vaciamos nuestra crema para calzado en el recipiente de 250 mililitros.
18: Solo resta tener un poco de paciencia. Antes de cerrar el envase, dejamos enfriar a temperatura ambiente hasta que el producto se solidifique. ¡Y listo!
17: Lo mejor de esta tecnología doméstica es que tiene un año de caducidad y se prepara en 40 minutos aproximadamente.
18: No olvides mantener el recipiente bien cerrado para evitar que la crema se reseque. Además, es indispensable que el envase contenga una etiqueta visible que señale que debe mantenerse fuera del alcance de niñas y niños. Y, de ser posible, una leyenda de precaución por su contenido de solvente.
17: Guárdala en un lugar fresco, seco y oscuro. Y devuélvele la vida a tus zapatos. Anímate a preparar este producto en tu casa y etiquétanos en Instagram con el hashtag Tecnología Doméstica Profeco y arroba Revista del Consumidor MX.
18: No olvides que también puedes ver esta y más tecnologías domésticas en nuestro canal de YouTube, Profeco TV.
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25: 523.

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3: De la tarde en todas partes, ponte Exa 99.7. Y bueno, siguiendo acá con la realeza, pues resulta que el príncipe Harry, que ahora ya regresó a Inglaterra, pero los ingleses no le perdonan que se haya ido unos años, o sea, lo atribuyen a la esposa, pero pues son decisiones en familia. Oiga, no culpen nada más a la esposa. Pero bueno, sucede que sus niños fueron a una escuelita, porque iniciaron la escuela hace unos días, duraron 2 días, y los cambiaron a otra, porque el equipo de seguridad que ellos mismos contrataron, porque el Estado o el gobierno no les da la seguridad que ellos pidieron, porque como se deslindaron de las actividades reales, pues así como pues ya no tenemos que pagarles guardaespaldas, ¿va? Seguridad. Entonces, el equipo de seguridad que ellos mismos contrataron dijeron que el camino no garantizaba la completa seguridad de los niños y que por eso, pues, era preferible que escogieran otra escuela. Entonces, se supone que debieron haber hecho eso antes, pero en fin, los cambiaron a los 2 días y ya. Mientras que Meghan está en casa tratando de que sus hijos se adapten bien a esta nueva vida que tienen, pues el papá Harry ya empezó con sus actividades en Invictus, que fueron los juegos que él mismo creó para ayudar a los veteranos de guerra, y que en esta ocasión recaudaron $2 millones, lo cual pues fue muy bueno. Soy Nana Silva, en todas partes, ponte Exa 99.7. Vamos a ir con Maluma ahora.

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4: Dieciocho minutos antes de que sean las 6 de la tarde, en todas partes, ponte Exa 99.7. Le mando un saludo a la chiquitina que me trajo paté. Un dip muy delicioso. Y un frappuccino. O Juan Carlos, que está comiendo un delicioso pozole. No inventes. ¡Qué rico tu pozole! ¿Cuántos años dices que cumples? Te celebraron en grande, chamaco. ¡Míralo! A ver, por aquí dijo. Estoy buscando la edad que me dijo que tenía. ¿No eres tú el que cumple años? ¿51? ¡Pozole! ¡Ay! ¡Qué bárbaro! Ah, pues con razón a las mamás le sale muy riquísimo el pozolito. Ok, faltan 17 minutos para que sean las 6 de la tarde. Y bueno, mientras Shakira anda este es su primer fin de semana en Madrid. Que le deseamos le vaya, sabemos que le va a ir muy muy bien. La gente la quiere mucho por allá. Yo creo que muchos se sienten apenados de lo que hizo Piqué. Así es que pues todavía se van a volcar más en amor para ella, ¿no? Y bueno, vamos con esta canción que fue la que utilizó precisamente Shakira para trapear el tapete de su cocina. Todo el mundo decía, ¿por qué está trapeando el tapete? No, pues la canción estaba más que bien para ello. Y en todas partes, ponte Exa 99.7.

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9 minutos para que sean las 6 de la tarde en todas partes. Ponte Exa 99.7. Oigan, ya se nos hizo tarde. Hay que decir a todos ustedes que nos estuvieron escuchando hasta esta hora, muchísimas gracias por hacerlo. De verdad, yo me siento muy acompañada y me da mucho gusto también acompañarlos en sus actividades diarias. Y sobre todo sabatinas, ¿verdad? Que si están en la reunión con la familia, que si están conduciendo, que si están manejando hacia Tecomán o Manzanillo, o de Manzanillo y Tecomán hacia Colima. Me da muchísimo gusto estar con ustedes acompañándolos. ¿Y qué creen? De ahorita lo que sigue es el exámetro, y después del exámetro vuelvo a estar yo con el último cierre de la puerta. ¡Los quiero mucho! ¡Pórtense mal y cuídense bien porque es fin de semana! Y pues quiero escucharlos al rato. Yo soy Nana Silva y en todas partes, ponte Exa 99.7.

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13: ¿Qué crees, Colima? Francisco Javier N., alias El Trompas, fue detenido y señalado como presunto responsable de feminicidio de la estudiante española Claudia Tacoronte el pasado fin de semana. El Trompas fue ingresado en el Centro Estatal de Reinserción Social Varonil de Cuautla, Morelos. Con información de los hijos de la noticia, soy Dan Ontiveros.
0: 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Son las 6. 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
17: Bienvenidos a la edición número 38 del Exámetro, el conteo oficial de la cadena más importante de habla hispana. Yo soy Juan Carlos Nájera y a lo largo de esta hora te presentaré las 10 canciones más pedidas en XFM. ¡Comenzamos!
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17: Dance No More de Harry Styles es una de las canciones favoritas de su cuarto álbum de estudio, Kiss All The Time Disco Occasionally. Es que tan solo en su día de estreno, el tema acumuló 4.47 millones de reproducciones. Es momento de escuchar a Harry Styles en el lugar número 10 del Exámetro.
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